Las 21 horas, 17 minutos.

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1: Las 21 horas, 22 minutos.

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2: Las 21 horas 55 minutos. 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

0: Las 22 horas, 35 minutos.
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0: Las 23 horas, 12 minutos.
1: Seguimos sonando en vivo. Y en base a los papeles ni siquiera voy a preguntar, voy a esperar a que la arranque, ¿no? Porque no sé qué es lo que pasa. ¿Estamos bien? Sí, venimos bien. Arrancamos medianamente bastante prolijos, ¿está bien? Bueno. ¿Eh? Hacemos una cosa ahora, ¿está bien? Vamos a cambiar un poco todo esto. Privilegiados ustedes, nosotros hoy de estar acá parados y de disfrutar de un show, ¿está bien? Hoy muchos tienen muchos problemas, nosotros también sufrimos problemas personales, ¿está bien? La idea de todo esto es que valoremos lo poco que tenemos a comparación de muchas personas que absolutamente nada tienen, ¿está bien? Hoy Dios nos regala una noche más y espero que le regale una semana completa para la gente que tiene trabajo, para que lo tiene trabajo, que lo busque también, Dios lo va a bendecir con un buen trabajo, ¿está bien? Así que espero que valoremos esas cosas, que ayudemos al que menos tiene y que tomemos conciencia de que Dios pesa los corazones de cada uno y no lo que tienen. ¿Qué quiero decir con esto? Que el que hoy anda en un Audi, puede ser que Dios lo haga esperar y haga pasar a ese chico que andaba caminando, ¿está bien? No nos confiemos de que lo que tenemos es lo que nos hace como personas. Entonces, en agradecimiento, nosotros hoy vamos a hacer un par de temas, pero se lo vamos a cantar a Dios, ¿está bien? Como ejemplo nuestro, como ejemplo para ustedes, y como todo gira en torno a Él, crean poco, mucho o nada, la idea es que no esperemos a que nos pase una tragedia para buscar en Él, sino que nos aferremos ante tiempo para cuando suceda eso, podamos llevar las cosas de la mejor manera. ¿Está bien? Los aplausos para Dios. Ahora sí.

Los aplausos para ustedes de parte de los chicos de qué personaje. ¿Viste? Te lo dije. Eso no me acordaba. Tomasito presente anda por ahí. Me había escrito hoy y me olvidé. ¿Está bien? Ahí está el cartel. Última canción. Lamentablemente. Pero dedicada a Dios. Él después nos va a seguir viendo. Hacemos un poco de cumbia. ¿Está bien? Esta canción es muy bonita también. Escuchen la letra. Espero que les haya gustado este mensaje que trajimos, cortito, pero certero, ¿está bien? Cuídense mucho. Tienen un año entero para cambiar, para que cambiemos, un montón de actitudes. Así que piénsenlo.

ya. Muchísimas gracias. Que Dios lo bendiga. Edúquense lo más que puedan. Respeten para que lo respeten. Sean solidarios con la gente que menos tiene, teniendo en cuenta que uno a veces tiene mucho más que otras personas. Así que a veces nos quejamos de lleno. Que Dios lo bendiga. Buenas noches.

¿A dónde están los cumbieros esta noche? Que levante las manos bien arriba. Con el grito de Paraguay. Con el grito de Argentina. Lo vamos a recibir a ellos con todos sus éxitos. Nuevamente en este escenario. Está toda la banda lista. Lo presentamos. Así arranca el show en vivo de... ¡Qué personaje!

¿cómo le va? Las manitos arriba, las manitos arriba. Solcito, cuando le guste, quiera. Volvete a palco, así que hoy está con el todo el... ¿Eh?

0: pasada 10.
1: Así era, ¿no? Programa. Las manos arriba, ¿qué onda, cumbiero? Pará.

¿Seguimos? ¿Qué pasó? Las manitos arriba, que esto sigue. ¿Ok? A este lo van a saber, si lo saben lo cantan, si no lo tararean y si no lo canto yo, porque para eso vine, así que... ¿Cómo? Escuchá.

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3: 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Pero vamos a orientar a través de la teléfono. Cada persona que me llama, me gasto 4, 5, 7, 10 minutos. Con la tranquilidad podemos hablar con mi guerrero. Cada persona que se comunica se prepara cuando yo voy y ya va listo con los elementos que le pido. Ya comenzamos un tratamiento desde el primer momento en que usted me llama, guerrero. Por eso lo invito a marcar, a que llame, porque la consulta más importante es la llamada, la primera llamada que usted me hace, es la primera consulta y es la más hermosa porque allí es donde te das de cuenta, guerrero mío, con quién estás hablando, si es persona sabia, si sabe o no sabe. 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Y tenemos un llamado, que Dios bendiga al que se comunica. ¿Con quién hablo?
4: Olivia González Manrique.
3: Amiga Olivia, dame la fecha de nacimiento tuya.
4: 5 de noviembre del 41.
3: Ponga la mente, la corazón, lo que quiere saber. Voy a mirar los huesitos del cusum. Ya. Guachichamura. Guandiguarey. Una buena madre, una luchadora por la familia. ha luchado por sacar hijos adelante. ¿Cuántos hijos tiene, madre mía?
4: Prácticamente tres, pero la tercera, perdón, la tercera es hija nieta.
3: Perfecto, y uno de ellos es la que le trae preocupación, especialmente por una de sus hijas. ¿Cómo llama ella?
4: Viviana.
3: Viviana.
4: Sí, Viviana.
3: ¿Y qué fecha tiene de nacimiento Viviana?
4: 23 de noviembre del 73.
3: Ella está cruzada, ella está amarrada para la parte sentimental. Ella se encuentra luchando por salir adelante, pero amor, suerte y felicidad se le está escapando. ¿Es así o no es así, madre mía?
4: Sí, no, sí.
3: No, la fecha que usted me está dando me muestra de una mujer que ha luchado, que ha sufrido, una mujer que no ha podido salir adelante. Está solita, ha querido encontrar una persona al lado que le ayude a salir adelante, pero se encuentra mal.
4: Sí, está sola.
3: Bueno, le digo de su enfermedad, le veo a través del huesito del cuzumbo la tristeza en el corazón. El paquete Putumayo quiero que se lo regale a su hija. Primero, ella está en depresión. Segundo, su suerte está marchita. Allí viene el aceite Madre Selva. Es de Dios para sus hijos. Y le vas a regalar el azabache, el protector, el azabache indígena, el secreto ancestral de los ticunas. Y se lo va a rezar a su nombre para que a ella se le abra la puerta de la prosperidad. Yo le voy a regalar estos elementos, ¿correcto? Mi deseo es de entregarle el paquete Putumayo de mi mano a su mano, de mi corazón al suyo, y que nos recomiende. Le hago una pregunta, ¿le hablé con verdad o le mentí en algo?
4: Sí, no, sí, yo sufro todo lo que me dijo.
3: Entonces la voy a esperar, madrecita mía. Gracias por habernos llamado, hasta pronto. Así orientamos en a toda mi bella familia. 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
3: 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Aló, ¿con quién tengo el gusto?
6: Susana Campos.
3: Susana, gracias, gracias. ¿De dónde se comunica?
6: De Santiago.
3: Muchas gracias, la sintonía de todo el país nos llaman de todo el país. ¿Cómo le ha parecido el programa?
6: Bueno, pues no estaba llamando porque quería saber, pues por eso...
3: Gracias. Dame la fecha de nacimiento porque voy a mirar las cartitas del tarot.
6: Ya. En 1975, 29 de junio.
3: 29 de la junio del año la 70... ¿La qué?
6: 85.
3: 85.
6: 1985.
3: Vamos a mirar 6 cartas. Que Dios permita mirar salud, amor, prosperidad y felicidad. Janka, Maita, Capira. Vea lo que me están mostrando las cartas del tarot. Usted es una mujer por su signo luchadora y guerrera. Se cae y vuelve a levantarse. Es persona que lucha por la familia, por el hogar. Especialmente por esa unión, la cual ama y quiere con mucho amor sus hijos, su familia. Eres una guerrera con corazón de león. Y por ellos luchas y peleas lo que le toque. Pero ha tenido bastante problema.
6: Sí, eso es verdad.
3: Problema, a pesar de que se quieren, un distanciamiento, una barrera.
6: Sí.
3: ¿Es verdad o es mentira?
6: No es verdad.
3: Yo veo que hay mucho amor en esta unión, pero hay conflicto, hay pelea. Qué lindo que llegara una criatura. porque el amor es grande y nunca debes de dudar del amor de tu pareja. Pero hay bloqueos, hay envidias. Está también bastante decaída de salud. Para traer una criatura al mundo se necesita una madre sana. Porque una madre enferma, ¿qué trae al mundo? Un hijo enfermo. Entonces quiero regalarle el paquete Putumayo. Viene la limpieza indígena, la necesita porque a veces se pone mal de la guatita. ¿Lo ha notado?
4: Sí.
3: A veces se hincha, a veces se inflama y el alimento a veces cae mal.
4: Sí.
3: Quiero que aplique el aceite Madre Selva porque usted está en depresión, en tristeza. Y quiero que reciba la protección indígena, me le va a resguardar el hogar. Estos elementos yo se los regalo. Yo le hago una pregunta, ¿le hablé con verdad o le mentí en algo?
4: Verdad, como todo lo dijo verdad.
3: Le agradezco la confianza que me brinda y pido a mi Dios que nos pueda visitar. Un abrazo, que Dios te bendiga. Gracias por haberse comunicado. Hasta pronto.
4: Gracias, hasta pronto.
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3: Quiero agradecer a la gente que se comunica, al que está marcando el teléfono. Recordar que en este mes de agosto estaremos en la región de Aysén, en Coyhaique, en Puerto Aysén. Pero usted me puede llamar de donde me está escuchando, guerrerito. Vamos a hablar en privado con calma. 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Voy a seguir hablando por teléfono, invitando a mi bella familia. Estaremos visitando 28 y 29 Coyhaique y el 31 Puerto Aysén. Que Dios bendecirá mi guerrerito del alma.
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0: Constitucionalidad de aspectos de la ley de escuelas protegidas. Suspenden clases en toda la región de Antofagasta para este martes por sistema frontal. La delegación presidencial anunció la medida que aplicará a recintos municipales, subvencionados y privados. Además, se paralizaron todas las actividades deportivas y turísticas debido a las precipitaciones.
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2: Internacionales.
0: Terremoto de 7,4 grados en Colombia. El presidente de la Espriella confirmó que hay 111 muertos. El sismo afectó principalmente las ciudades de Cali, Manizales y Medellín, donde se suspendió el servicio del metro. Los rescatistas trabajan entre los escombros y hay cientos de heridos. Las autoridades desplegaron equipos en todas las localidades para evaluar daños humanos y materiales.
2: Deportes.
0: Nicolás Carvacho anuncia su retiro del deporte. Big Chile, como era conocido en su época, la Liga Setera Universitaria de Estados Unidos, se encontraba formando parte del Elite Sur Maccabi Netanya de Israel. Sin embargo, desde febrero que no jugaba un partido oficial, aquejado por una serie de dolencias que también le han impedido defender a la selección chilena.
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2: Gobierno autoriza a gobierno a capitalizar el 100% de sus utilidades de 2025. Codelco debe recuperar plenamente el liderazgo que merece, señaló el presidente del directorio de la estatal, Bernardo Fontaine.
3: Política.
2: Quirós explicó que la comisión encargada de evaluar la reforma se formará durante esta semana y trabajará durante un par de meses antes de transparentar sus conclusiones. El ministro aclaró desde un inicio que la presentación formal del proyecto no estará lista para la discusión del presupuesto 2027, sino que se concretará recién a partir del próximo año.
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3: Internacionales.
2: Trump le exigió a Irán una compensación por miles de muertos en respuesta al reclamo de indemnización de Teherán. El presidente estadounidense respondió al reclamo del régimen persa con una contrademanda que incluye a las víctimas del ataque del US Cole y a manifestantes asesinados.
3: Deportes.
2: Jugadoras iraníes refugiadas en Australia recibieron la nacionalidad. Las dos ex integrantes de la selección iraní jugaron como ciudadanas australianas en una ceremonia celebrada el miércoles en Brisbane, presidida por el ministro de Interior, Tony Burke, a la que asistieron amigos y miembros de la comunidad iraní residentes en el país oceánico.
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6: Nacionales. Ex ministro de Boric emplazan con dureza a Kast por cuestionar cifras de pobreza de última encuesta Kassen. Los ex secretarios de Estado, entre ellos Elizalde, Toá, Grau y Toro, tildaron los dichos del mandatario de irresponsables y cuestionaron las intenciones detrás de aquello.
7: Política.
6: Cervel descarta que coaching de Orrego, objetado por Contraloría, sea gasto electoral. Cervel concluyó que los desembolsos examinados no correspondían a un gasto electoral y archivó sin formular cargos contra Orrego. Asimismo, el gobierno de Santiago confirmó la recepción de esta resolución. Por su parte, el gobernador regional afirmó que desde el primer momento dijimos que había que dejar que las instituciones hicieran su trabajo y siempre estuvimos disponibles para que se investigara.
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7: Internacionales.
6: Trump, supremo de Rusia, excluye al único partido opositor del país de las elecciones legislativas. El Tribunal Supremo de Rusia anunció este lunes su decisión de excluir al partido opositor Yabloko, el único que se opone a la guerra en Ucrania, de las elecciones legislativas de septiembre. De esta forma, satisfizo la demanda interpuesta por los ultranacionalistas de Rodina Patria, que acusaron a la formación liberal de financiación extranjera y otras violaciones, y que fueron respaldados por la Comisión Electoral Central.
7: Deportes.
6: Quiebre en Concepción. Dueño de Sociedad Anónima Deportiva Profesional admite fin de ciclo tras demanda a CSD y niega pugna por complejo. El accionista mayoritario de Deportes Concepción, Víctor Rubio, emitió un comunicado en el que negó que su demanda al Club Social Lila se debiera a intereses de adjudicarse los campos deportivos de Nonguén. La acción legal impulsada por Inversiones Big Ho SP involucra cerca de 49.000 UF, equivalentes a unos 2.000 millones de pesos, y nace desde las deudas que dejó la desafiliación del elenco penquista en 2016, mediante una carta titulada La Casa. Rubio aseguró que desde el principio tuvo claro que su proyecto se extendía desde 2023 a 2027, al mismo tiempo en que aclaró que su fin siempre fue deportivo.
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1: Nacionales. Tras reacciones en España, autoridades del Biobío piden claridad al gobierno por corredor. Desde la oposición insisten en que no realizar estas iniciativas mediante concesiones retrasará todos los plazos, pese a que eso fue garantizado por el viceministro de Transportes y Obras Públicas, Lois de Grange. En este sentido, el gobernador regional Sergio Yacamán dijo que esas publicaciones son consecuencias de las decisiones del gobierno. Si hay algo que ha posicionado a Chile como un país responsable y serio, son las concesiones, firmó.
2: Salud.
1: El mes del corazón. Más de 110.000 personas son parte del programa de salud cardiovascular en Ñuble. Desde el organismo recalaron la relevancia de conocer los principales indicadores de salud, identificar de manera temprana las patologías cardiovasculares y reforzar las medidas de prevención para evitar complicaciones. El detalle fue entregado por la directora Marianela Sandoval Bustos, quien subrayó que en Ñuble 111.022 personas mayores de 15 años están inscritas en el programa de salud cardiovascular, lo que refleja el trabajo de la atención primaria con la pesquisa y el control oportuno.
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1: Internacionales. La Royal Navy detectó que cámaras de drones K-3 Scout enviaron datos a China. Una revisión de ciberseguridad halló comunicaciones de latido hacia una dirección IP en ese país y el Ministerio de Defensa británico desconectó el acceso en una flota valorada en 12 millones de libras.
2: Deportes.
1: No tengo que demostrarle nada a nadie. Eduardo Vargas y su doble festejo en la victoria de la U ante Palestino. El delantero completó 2 récords redondos con su presencia goleadora en el duelo contra los árabes. Feliz de completar 100 partidos acá. Orgulloso. Intento dejar lo mejor de mí en cada partido. Aunque a veces no salgan las jugadas, sigo metiendo. Destacó el artillero de 36 años.
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4: Nacionales. ANEF y oposición piden voz en cambios estructurales del estatuto administrativo que plantea Quirós. Esto luego de que el gobierno anunciara que impulsará una revisión de esta normativa al considerar que requiere cambios estructurales para adecuarse a las necesidades actuales del Estado. Desde la Agrupación Nacional de Empleados Fiscales, ANEF, señalaron que previamente se había acordado con el gobierno trabajar estas materias a través de una mesa técnica, por lo que esperan que ese compromiso se mantenga.
5: Policiales.
4: En investigación reservada, incautan 829 kilos de droga y detienen a 3 sujetos en Estación Central y Pudahuel. El fiscal nacional Ángel Valencia resaltó que se trata de una incautación histórica muy significativa, tratándose de la región metropolitana. La investigación de carácter reservado contempló técnicas investigativas establecidas en la Ley 20.000 y permitió identificar a personas vinculadas a la comercialización de drogas y detectar inmuebles utilizados para su acopio.
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5: Internacionales.
4: Estados Unidos revoca el visado a más de 175 mil personas en más de un año y medio en mandato de Trump. El Departamento de Estado ha precisado en un comunicado que ha tomado estas medidas contra ciudadanos extranjeros que infringieron las condiciones de su visado, cometieron delitos, incitaron a la violencia contra ciudadanos estadounidenses, entre otras causas.
5: Deportes.
4: Universidad Católica enfrenta a estudiantes por Copa Libertadores. Universidad Católica será el encargado de comenzar esta semana la participación chilena en los octavos de final de la Copa Libertadores 2026, tras superar un duro grupo junto a Boca Juniors, Cruzeiro y Barcelona. Los cruzados ahora buscan seguir avanzando en el máximo torneo continental. Por ser primeros de su zona, el elenco nacional tendrá la chance de cerrar la llave en condición de local. Arrancando en Argentina, Pincharratas y Cruzados se medirán este martes 11 en el Estadio José Luis Hirschi de La Plata, en Buenos Aires, Argentina. El partido comenzará a las 20:30 horas de Chile.
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¿Cómo estás? ¿Cómo estás? ¿Cómo estamos? Ailao Juan. Jornada de día. Martes, por fin es martes. Saludamos a las claritas que están en sintonía. Quererte tanto, mi amor. A todas las claritas que hoy están de onomástico, Santa Clara, a los cumpleañeros también, felicidades, que le pasen puras cosas buenas. Mi vida te pertenece. Le vamos a estar entregando los mejores datos del comercio local para que le rinda su presupuesto familiar y quede como rey o reina.

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0: Tenemos linda mañana, pero con baja temperatura. Está como para una cazuela hoy día.
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0: Y llegué más prendido que jefe campaña gancho, porque no me queda de otra. Menos 9. La temperatura a esta hora de la mañana en nuestra ciudad puerto, Aysén, 9 grados bajo cero. Una sensación térmica de menos 7. Aquí está brillando el sol. La máxima temperatura pronosticada para hoy, échele 7 grados sobre cero a eso de las 16 horas 4 de la tarde. Va a estar brumoso y destemplado, 0% la humedad. Para esta noche, la mínima temperatura se pronostica en 2 grados, pero bajo cero, menos 2.
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0: Menos 2 será la mínima para esta noche. Para mañana miércoles, tener una máxima de 9 grados sobre cero y una mínima de 1 sobre cero. Jueves, máxima de 9 sobre cero, mínima de 3 sobre cero. ¡Qué lindo! Mucho frío ya.
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seguimos con Chico Trujillo para a tirar para arriba esta linda mañana en Puerto Aysén. Esto es para todos los eléctricos que están en sintonía. El eléctrico en tu Mañana Express.

Uf, qué manera de bailar, vecina. Hay que bailar para que no se escarchen las patas. 10 de la mañana, 53 minutos. Seguimos avanzando en esta gélida mañana express. Menos 9. Cariñoso saludo a todos quienes están trabajando ahí en la sombra del Cerro Marchán. Tenemos auditores por allá en el barrio industrial. Un saludo generalizado a todos, a todas, esa gente de trabajo. Hay que ser bravo para estar a la sombra del Marchán. No les llega el sol. Si es que en alguna hora de la jornada.

porque estamos a 11 de agosto, pero ya no queda nada para que se vengan el mes de la patria, septiembre, con ello las actividades escolares. Sí, a mí también. 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
4: Please welcome Disturbed.
5: Muy bien, amigos, ya estamos de vuelta en vivo y en directo, 11 de la mañana y 8 minutos de esta linda mañana en Puerto Aysén, mañana con bajas temperaturas, eso sí, pero con una luz envidiable. Arrancamos con menos 9 y el termómetro a esta hora, cuando son las 11:08, adivine qué, menos 9. Sensación térmica de menos 7. Andamos como una lagartija acá. Estamos a minutos, siento yo, de que ya nos impacten los rayos del astro rey, nuestro sol. Tengo unas notas necrológicas pendientes de lectura, una que nos llegó por el encargo de la señora Rosa Levín Carimán e hijos, nietos, Karina, Iván, Alejandro, Luis, Mauro y Maite Cárcamo Levín. Tienen el sentimiento de comunicar a familiares y amigos la triste partida de quien en vida fuera su esposo, padre y abuelito, don Luis Feliciano Cárcamo Pérez, que en paz descanse. Sus restos están siendo velados en su casa habitación ubicada en calle Roberto Cárdenas, número 88 de la población Jorge Ibarra. Sus funerales se comunicarán oportunamente, firma su familia. Nota necrológica. Funeraria Los Angelitos comunica el sensible fallecimiento de quien en vida fuera don Gastón Altamirano Gatica, que en paz descanse, acaecido el día domingo 9 de agosto 2026 en el Hospital Regional de Coyhaique. Su velatorio está siendo realizado en nuestro salón velatorio número 1, ubicado en Los Pilcheros 136 Coyhaique, y su funeral se realizará hoy martes 11 del presente, saliendo del lugar a las 13:30 horas, con dirección a la Iglesia del Carmen, ubicada en calle Freire con Pedro Aguirre Cerda, donde se realizará un responso y, finalizado este, se dará rumbo al cementerio municipal de Coyhaique, ubicado en Baquedano número 1000. Firma funeraria Los Angelitos, honramos la memoria de sus seres queridos con dignidad, respeto y calidad. Nota necrológica. Funeraria Los Angelitos, ubicada en Eusebio Ibar 811 aquí en Puerto Aysén, y también en calle Los Pilcheros 136 en la ciudad de Coyhaique, comunica el sensible fallecimiento de quien en vida fuera Luis Feliciano Cárcamo Pérez, que en paz descanse, acaecido el día domingo 9 de agosto de 2026. Su velatorio está siendo realizado en calle Roberto Cárdenas, número 88, y su funeral se comunicará oportunamente. Mayor información al 971-386-340, firma funeraria Los Angelitos. Honramos la memoria de sus seres queridos con dignidad, respeto y calidad. Fue nuestro servicio extra de mensajes. Vamos con un servicio de noticias, 2 minutos de información.
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7: Gobernador Giacamán exige certezas por corredores del Biobío. No queremos que nos cuenten el cuento del tío. La autoridad regional cuestionó que el proyecto de 4.000 millones de dólares haya dejado el sistema de concesiones y pidió al gobierno explicar cómo financiará las obras sin afectar otros recursos regionales.
8: Política.
7: Senador Vial respalda reforma de seguridad de CAST y marca distancia con militarización. Esta función policial es indelegable. El congresista y general en retiro del ejército valoró elevar la protección de la seguridad pública al rango constitucional, pero enfatizó que Carabineros debe mantener las funciones policiales y las Fuerzas Armadas aportar capacidades específicas.
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8: Internacionales.
7: Leo DiCaprio emplazó al gobierno chileno a salvar las ranas pehuenches. Quedan menos de 1000. El actor llamó a levantar la línea de transmisión eléctrica Los Cóndores en Río Diamante, en conjunto con Argentina, en otra ubicación. Quedan menos de 1000 ranas pehuenches de pecho espinoso en libertad. Y el gobierno chileno podría aprobar un plan catastrófico para destruir el corazón de su único hábitat conocido, señaló la estrella de Hollywood mediante una publicación en su página de Instagram.
8: Deportes.
7: Marcelo Díaz pone la cara tras apoyo a Clark y asume responsabilidad. El histórico volante de los azules repasó el complejo escenario que atraviesa el club y admitió que para el plantel ha sido muy difícil mantenerse al margen de los problemas dirigenciales. Nos ha afectado dentro de la cancha, no solo ahora. El año pasado, después de la Sudamericana y cuando salieron todas estas cuestiones, el equipo igual lo sintió. Es difícil abstraerse. Nos dedicamos a jugar, pero claramente arriba del club está la cagá, reconoció.
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Seguimos avanzando en esta Tu Mañana Express de martes 11 de agosto. Poco movimiento se ve en el sector centro de nuestra ciudad. No se ve movimiento ni peatonal ni vehicular. Están todos escuchando Milenaria. 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Y nos vamos con titulares que destaca la prensa regional, porque ayer yo pensé que estaban haciendo una prueba de copamiento, así como hacen con las policías en el norte, tanto marino que veíamos dando vueltas. Bueno, si me están escuchando, un cariñoso saludo a la Armada de Chile, que ayer recaló en el principal puerto. Bueno, sabíamos de su venida, ya causaron el mismo impacto en Chaitén, al norte de la región de Aysén, y desde ayer y hasta hoy estarán en el principal puerto, Chacabuco. Incluso hay habilitado una visita para quienes quieran conocer estos barcos hasta las 16 horas. Y como lo describe la prensa regional, específicamente Radio Santa María.cl. No, yo no sabía. No, yo me enteré igual que usted. A mí nadie me cuenta nada, qué penca. Si no hubiese ido, por... claro. Ya, vamos con el titular. Fuerza Anfibia de la Armada recaló en Puerto Chacabuco y abre sus puertas a la comunidad. Tras navegar por los canales australes y recorrer distintas localidades aisladas, la Fuerza Anfibia de la Armada de Chile recaló durante la mañana de este lunes en Puerto Chacabuco, región de Aysén, para dar continuidad a sus actividades operativas en la zona austral del país. El despliegue está compuesto por el buque Sargento Aldea y la fragata Almirante William, unidades que arribaron durante las primeras horas de este lunes 10 de agosto al puerto. En el marco de esta visita, las naves recibieron a bordo autoridades locales, autoridades regionales, fuerzas armadas de orden y seguridad. Las autoridades fueron recibidas por el comandante de la Fuerza de Tarea Anfibia, el contraalmirante Jorge Castillo, y el comandante en jefe de la Quinta Zona Naval, el contraalmirante José Toso Canepa. Durante el recorrido, las autoridades pudieron conocer en detalle las operaciones desplegadas y las labores que desarrollan en la zona, instancia que permitió reforzar el compromiso permanente de la Armada de Chile con la ciudadanía. Este trabajo contribuye directamente al desarrollo nacional, a la acción del Estado y al resguardo de la soberanía en los sectores más apartados del territorio nacional. Actividades abiertas a la comunidad. Como parte de su permanencia en Puerto Chacabuco, la Fuerza de Tarea Anfibia desarrollará diversas actividades abiertas a la ciudadanía, con el objetivo de fortalecer el vínculo institucional con la comunidad y permitir que los vecinos conozcan de cerca el trabajo que desarrolla la Armada de Chile. En este contexto se han dispuesto las visitas a la fragata Almirante William en los siguientes horarios. Hoy martes 11 de agosto, desde las 10 de la mañana a 16 horas, 4 de la tarde. La Armada de Chile invita a toda la comunidad de Puerto Chacabuco y sus alrededores a visitar esta unidad de la Escuadra Nacional y conocer de cerca la labor que desarrollan los servidores navales en el resguardo de las aguas australes.
Fuerza Anfibia de la Armada recaló en Puerto Chacabuco y abre sus puertas a la comunidad. Hoy hasta las 16 horas, donde en el principal puerto, Chacabuco.

En otra noticia que destaca la prensa regional, Seremi de Salud declara riesgo sanitario en Villa Frei y Villa Ortega por problemas de aguas servidas. Denuncian presunto secuestro a 5 personas por deuda en paga. Esto fue en Chile Chico.

condenan a más de 19 años de presidio, autor de homicidio en Villa Ortega. Espectáculo de guerreras K-pop coronó la celebración del Día de la Niñez en el gimnasio municipal. Esto fue en Cochrane. En la imagen se ven los niños y niñas felices y contentos con la K-pop, las mismas que estuvieron acá meses atrás.

0: esta la vi ayer, Tortel, contienen derrame de 4.000 litros de combustible generado por central eléctrica en Río Báquer. La semana pasada, un derrame de 4.000 litros de combustible en las aguas del río Báquer preocupó a las autoridades comunales, provinciales y regionales ante la eventual afectación del lugar. De acuerdo con información proveniente de la propia municipalidad de Tortel, el derrame se originó en la Central Norte, dependiente de la misma entidad y que genera energía en la localidad de Las Pasarelas, lo que obligó a equipos del Servicio de Salud trasladarse hasta el lugar para cuantificar la afectación. Desde el gobierno señalaron que una vez superada la emergencia se desarrollarán investigaciones sumarias correspondientes para determinar por qué ocurrió el derrame, así como establecer eventuales daños al medio ambiente y a la salud de las personas. En Tortel contienen derrame de 4.000 litros de combustible generado por central eléctrica en Río Báquer. Parte de los titulares que destacan esta mañana la prensa regional. Vamos a la música.
1: Las 11:27 minutos. 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

0: 11 de la mañana con 30 minutos antes de irnos a la pausa comercial. 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Pausa comercial. La de las 11:30. Y a la vuelta seguimos con buena música y los mejores datos del comercio local.
1: Pártelo, por favor.
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Nos vamos con titulares de carácter nacional. Vamos con la noticia más leída en BioBio Chile esta mañana de martes 11 de agosto. Gobierno decreta emergencia preventiva climática en 5 regiones ante nuevo sistema frontal. Desde La Moneda, autoridades anunciaron el decreto de emergencia preventiva climática en 5 regiones del norte, esto tras participar de un comité de emergencia. Se trata de las regiones de Arica y Parinacota, Tarapacá, Antofagasta, Atacama y Coquimbo. El anuncio por parte del gobierno lo hizo el viceministro Claudio Alvarado. La medida regirá desde el día lunes y hasta el próximo domingo 16 de agosto, que significa que estamos anticipando los trámites administrativos y de coordinación con diferentes instancias al momento de que se produzca una emergencia. Los tiempos de respuesta son importantes y es necesario tener una reacción pronta y oportuna ante las afectaciones que se puedan producir, explicó el secretario de Estado. Acto seguido, la autoridad complementó que dicho decreto permite disponer de los recursos que sean necesarios para atender la primera fase de la emergencia. Desde el Ejecutivo también se instruyó a las y los delegados presidenciales para que tengan la coordinación suficiente y necesaria con los diferentes organismos públicos, incluidas las Fuerzas Armadas, para tener disponibilidad de personas para ayudas humanitarias, si así se necesitara. Gobierno decreta emergencia preventiva climática en 5 regiones del norte del país ante nuevo sistema frontal. Hasta el próximo domingo.

En otra noticia, vamos con la noticia que tiene que ver con el cupón de gas que entrega el gobierno. 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Y esta nota se titula así: cupón de gas licuado. ¿Cuándo es el último plazo para cobrarlo y cómo usarlo en el comercio? El miércoles 30 de septiembre vence el plazo para poder utilizar el cupón de gas licuado. Vale de 27 mil pesos que se puede canjear de forma presencial en caja vecina o a través de las aplicaciones móviles de Banco Estado y RutPay. Bueno, dice, para comprar un cilindro de gas, la persona podrá hacerlo de forma presencial o solicitando un despacho a domicilio en los distribuidores de gas adheridos. El cupón no es válido para pagar por comercio en línea o en el extranjero. Al momento del pago, él o la beneficiaria deberá presentar su cupón. Puede utilizarlo en una o más compras, complementando con sus recursos disponibles en la cuenta RUT. Este cupón es intransferible y no canjeable en dinero. ¿Qué hacer en caso de dudas? Si tienes dudas sobre tu cupón de gas, puedes contactarte con Chile Atiende de forma presencial o telefónica al call center marcando al 101 o también a través de los canales oficiales de Banco Estado. Es importante mencionar que si optaste por imprimirlo en una caja vecina, el voucher tendrá una validez de solo 3 días. Esta duración es solo del comprobante y no del beneficio en sí, ya que este podrás utilizarlo hasta el 30 de septiembre. Si no usaste el voucher dentro de los 3 días, tendrás que volver a imprimirlo. Además, desde Banco Estado explicaron que si en una primera compra el monto es menor a 27.000, puedes ir nuevamente a una caja vecina y solicitar la impresión de un nuevo cupón por el saldo restante. Por ejemplo, si utilizas 21.000, podrás imprimir posteriormente un nuevo cupón por 6.000 pesos. Cupón de gas licuado. ¿Cuándo es el último plazo para cobrarlo y cómo usarlo en el comercio local? La nota es de biobiochile.cl.

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Y nos vamos con una noticia que me la encontré la tarde de ayer. Es como tragicómica porque el tipo es malo, de verdad que es malo, pero tiene un curioso nombre: Rosabel Fierro Wenumán. Sí, como el chiste de Bombo Fica. Detienen a Rosabel Fierro Wenumán por robo armado en Carahue. Este tipo estaba prófugo desde el año 2021. El ministro de Seguridad Pública, Martín Arrau, confirmó la detención de Rosabel Antonio Fierro Wenumán por su participación en un robo armado registrado en la región de la Araucanía. El comunero, que tendría vínculo con la CAM, estaba prófugo desde el año 2021. El imputado fue detenido en Carahue por personal del Grupo Especial de Prófugos de la Brigada de Investigaciones Especiales, VIPE. Es investigado por un robo con intimidación que afectó a dos trabajadores forestales al interior del predio Aguas Blancas. Al respecto, el ministro escribió en su cuenta de X que, comillas textual, sus declaraciones: esta es una de las capturas que está concretando la PDI gracias a un trabajo persistente y silencioso. Felicitaciones a sus detectives. Aunque pasen los años, ninguna búsqueda puede darse por abandonada. Además, indicó que nuestras policías irán por todos. Capturar a cada prófugo es también recuperar la autoridad del Estado. Detienen a Rosabel Fierro Wenumán por robo armado en Carahue. Estaba prófugo desde el año 2021. Si quieres ver los videos, las imágenes del asalto en aquel entonces, revisa la página biobiochile.cl.

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0: Muy bien, amigos, seguimos avanzando. 12 horas con 15 minutos. 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

Escuchábamos la funa del gran Joe Vasconcelos aquí en esta Mañana Express, reviviendo este disco vivo. Lo trajo en un marco de una gira nacional hasta nuestra ciudad Puerto Aysén. ¿Se acuerda cuando vino Joe Vasconcelos? ¿No? Llovía, hacía frío, pero el ánimo fue espectacular. Lo recuerdo como si fuera ayer. Con bota y goma estábamos en el parque municipal. Oiga, ¿y ya se comenzaron a construir las casitas, estas ranchitas para las fiestas patrias próximas? Un saludo ahí a todos los maestros carpinteros que le están poniendo bueno. He visto desde lo lejos nomás, no he ido hasta adentro in situ, pero alegría saber que ojalá tengamos buenas condiciones climáticas este año para que sea una verdadera fiesta. Y muchos comienzan a hablar ya del mes de septiembre. Se acuerda que la semana recién pasada yo les daba cuenta de un proyecto de ley de unos parlamentarios en el Congreso que querían agregarle un feriado. Encontraban que 3 días para fiestas patrias era muy poco. Muy poco, 3 días, viernes, sábado y domingo. Hay una moción que buscaría hacer feriado el día jueves 17 de septiembre, para así incrementar este fin de semana largo y, bueno, darle un reimpulso, muchos señalan, a las economías locales. Le preguntaron al viceministro Alvarado, hermano ingrata, tu traición. ¿Qué va a pasar? ¿Cuál es la postura del gobierno? ¿Hay o no hay voluntad política? La nota es de adnradio.cl. Gobierno enfría fiestas patrias XL en Chile y pone freno al feriado del 17 de septiembre. El viceministro Claudio Alvarado se refirió al proyecto que busca sumar un día festivo antes de las fiestas patrias y sostuvo que la regulación actual ya establece cuándo corresponde agregar jornadas adicionales. El viceministro Alvarado señaló que no sería conveniente modificar las reglas. El Congreso hace bastante tiempo atrás definió de manera consensuada entre todas las fuerzas políticas cómo abordar estos feriados del mes de septiembre. Eso está total y absolutamente definido en esa ley y creo que no vale la pena, si no es conveniente, innovar en esa materia. Sus palabras fueron planteadas luego de que se le consultara por declaraciones previas del ministro Quirós, quien había dejado abierta la posibilidad de estudiar la iniciativa. Al respecto, Alvarado explicó que cualquier jornada festiva adicional requiere considerar sus efectos sobre la actividad económica. Comillas textual, como toda cosa que tiene impacto económico, hay que evaluarlo, pero la posición definitiva nuestra es que la forma de abordar los feriados del mes de septiembre está establecida, sostuvo el viceministro. Finalmente, ante la pregunta directa sobre si el 17 de septiembre terminará convirtiéndose en feriado, Alvarado respondió, comillas textual, yo pienso que no. Yo pienso que no. Y como diría Popín, ¡qué penca! Cuidado, vas a ver que no se juega con... Bueno, habrá que pedir un día administrativo nomás, Pogancho. ¿Qué le vamos a hacer? Que nunca te quiten la posibilidad de celebrar a tu país. ¿Qué tanto? Y el viernes también, administrativo. Que así como está de mala la economía, hay que tener espalda igual para ir más de 3 días a la fonda, ¿o no? Bueno, hay gente que tiene mucha plata.

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1: ¡Qué clásico! Sí, qué clásico tema de la gran banda nacional, Los Prisioneros, que siguen cantando. Tapia, Narea, unas colaboraciones con otros músicos, siguen haciendo de las suyas. Y Jorge González, entiendo, grabaría unos covers con algunos artistas nacionales. Como lo para el segundo semestre. Ya estamos en el segundo semestre. Hoy que ha pasado rápido el año. Se nos va agosto. Recién comenzó, dicen por acá. 11. Estamos que llegamos a la mitad ya. El sábado es feriado. Asunción de la Virgen, dice. 15 de agosto, sábado.

Conserva Centauro. ¿Se acuerda de la marca Centauro, no? Yo siempre me gustaba las frutillas, eran más grandes. Ya casi no se ve, ¿eh? He encontrado por ahí en algún minimarket, pero no se han visto. Mire, biobiochile.cl, Conserva Centauro. Rematará más de 70.000 latas. ¿Cuándo es la subasta online y cómo participar? La empresa nacional Conserva Centauro está en su fase final con un nuevo remate online de más de 70.000 latas de conserva. Recordemos que tras 118 años de historia, la histórica firma de la región de Valparaíso fue declarada en quiebra con compromisos con acreedores por 2.343 millones, donde el Banco Consorcio lidera con 994 millones. La declaración de quiebra vino luego de que la demanda de liquidación forzosa de uno de sus acreedores, que fue presentada en noviembre de 2025 y aprobada el jueves 5 de febrero de este año, luego de que la empresa de conservas debiera más de 251 millones a Termodinámica Ingeniería Servicios Industriales Limitada. Una lástima, ¿eh? Harta empresa histórica nacional, son capitales nacionales, están

quebrando y así se va perdiendo la identidad, po gancho. Conserva Centauro. ¿Cómo participar en el remate? El próximo jueves 13 de agosto, este jueves, se realizará un remate de más de 70.000 tarros de conserva. Señalar que el proceso es completamente online y comenzará a las 11 horas. La puja estará a cargo de la empresa de remates del Río. Tarros de durazno en cubito. ¿Cómo participar? Hay que registrarse en el sitio web.

0: Una lástima por esta empresa Centauro, así que aproveche de rematar las últimas latas. ¿Qué lata? Horas con 44 minutos. 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
0: 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Oye, nos han llegado denuncias por perro. Ayer igual pasé a comprar un negocio, me contaba una vecina que los perros están bravos en la Ribera Sur, así que le comieron un neumático, literalmente. Llamados a la tenencia responsable de mascota, ¿eh? Los perros dentro del sitio vecino, no afuera. He visto hartos reclamos en redes sociales también. El llamado a la gente es que haga las denuncias correspondientes. Sí, si no hay denuncia, no pasa nada. Pero tiene que denunciar, vecinos, si nos llaman acá a la radio o me encuentran en la calle. ¿Qué voy a hacer yo? Aparte de escucharlos un rato, pero es un temazo.

Nos vamos con noticias de la industria del cobre, que ha dado titulares de la industria del cobre. Sí. Yo cuanto más sé de esto, menos ganas me dan de venir a trabajar.

0: Codelco podrá capitalizar el 100% de sus utilidades de 2025 tras anuncio del gobierno. Esta medida sin precedente en los 50 años de la compañía busca fortalecer el patrimonio de la estatal. Patrimonio que está, pero cada día peor, Gancho. La nota es de publimetro.cl. Minsal solicita la renuncia a Seremi de Salud de Los Lagos tras denuncias por ley Karim.
1: ¡Son hermosos!
0: La desvinculación ocurre tras la presión de la ANEF y la existencia de 9 denuncias que incluyen querellas y acciones de tutela laboral. El escenario administrativo en la región de Los Lagos experimentó un cambio significativo este martes. La cartera de salud, liderada por la ministra May Chomalí, confirmó que se le solicitó la renuncia a la máxima autoridad sanitaria regional, Evelyn Brintrum.
1: Pura música basura.
0: A través de un comunicado oficial, el organismo señaló: el ministerio le agradece los servicios prestados durante estos meses e informará oportunamente la designación del seremi subrogante. La salida de la ahora ex autoridad no es un hecho aislado, sino que responde a un complejo historial de conflictos internos bajo el marco de la ley Karim. En total se han contabilizado 9 denuncias contra Bintrup, desglosadas en querellas y 6 acciones de tutela laboral. Estas medidas legales fueron impulsadas por trabajadores que le acusan irregularidades en el trato laboral dentro de la Secretaría Regional. Antes de que se concretara su remoción, la ahora ex-seremi se había referido a las acusaciones, manifestando que acá hay una investigación que se tiene que hacer de manera exhaustiva por parte del Ministerio de Salud y que se comprueben los hechos. Actualmente, los procesos investigativos continúan su curso para determinar la veracidad de los testimonios presentados por los denunciantes. La Agrupación Nacional de Empleados Fiscales, ANEF, fue una de las entidades que más insistió en la remoción de la autoridad. El dirigente regional de la agrupación, Cristian San Martín, fue enfático al declarar que por menos situaciones han renunciado o han sacado autoridades. Así que creemos importante que acá debiera ocurrir lo mismo. Esta desvinculación marca un hito estadístico para el Ejecutivo al confirmarse como la salida número 30 de un seremi en lo que va del mandato de José Antonio Kast. La situación refleja la tensión administrativa que ha enfrentado la gestión de los representantes regionales en las diversas carteras. Publicado en publimetro.cl, Minsal solicita renuncia a Seremi de Salud de la región de Los Lagos tras denuncias por ley Karim. La ahora ex Seremi es la número 30 en salir de su cargo.
1: Sudamerican Rockers.
0: Seis meses de gobierno, están saliendo como 5 seremis al mes. Esa es la estadística.

0: Quiero presentar al nuevo integrante de la banda, que es nuestro director musical, el señor Mario Boffa.
1: 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El talento.

0: 12:56 en los estudios de la radio, 4 minutos restan para las 13 horas. Vamos con la última información, porque muchos se preguntan cuándo y dónde ver la visita de estudiantes en Copa Libertadores. El duelo se jugará en el estadio Jorge Luis Hirschi. Este martes 11 del mes de agosto, la Universidad Católica visita a Estudiantes de La Plata en el estadio Jorge Luis Hirschi. Esto por la ida de los octavos de final de la Copa Libertadores, con el objetivo de tomar ventaja en la serie que se definirá aquí en nuestro país en el Claro Arena. El partido está programado para las 20:30 horas y será transmitido por televisión por cable a través de Chilevisión y en el canal de cable ESPN 5. En tanto, en streaming se podrá ver por Disney Más Premium. Los cruzados vienen de hacer una buena actuación en la fase de grupos, donde salieron primeros junto a Boca Juniors, Barcelona de Guayaquil y Cruzeiro. Por su parte, el cuadro Pincharrata terminó segundo en el grupo A, por detrás de Flamengo. Así que esta noche, 20:30 del país, 21:30 de la Patagonia, la Católica visita Estudiantes de La Plata en la Argentina.
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0: Tiene un gran plantel, un buen equipo, ojalá les vaya bien. En empate ya es bueno, imagínense ganar.
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0: Lo bueno es que la llave se define acá, en casa, en San Carlos de Apoquindo. No, ahora se llama el Claro Arena.
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0: Claro Arena se llama. Uy, ¿cómo no te acuerdas, Roto, de nuestro estadio?
1: Sucia.
0: No me acuerdo.
1: Sudor y
0: pero igual los voy a mirar esta noche, 21:30, la Católica Estudiantes de La Plata por Copa Libertadores de América.

Nosotros nos despedimos, comenzamos a despedirnos. Y si Dios así lo quiere, nos reencontramos mañana en este mismo punto del dial en una edición más de Tu Mañana Express. Gracias por la sintonía. Que tenga linda tarde.

Hasta aquí la propuesta para hoy. Álvaro Gómez les acompañó en La Mañana Express. Compartimos información, buena música, amistad en el matinal del 94.7 FM. 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
1: Muy, pero muy buenas tardes, vecinos, vecinas. Espero tengan una espectacular jornada de día martes 11 del mes de agosto. Santa Clara, a todas las claritas les deseamos que tengan un bello y un bonito día. Felicidades, al igual que los cumpleañeros. Quiero arrancar en esta oportunidad con las condiciones climáticas para Puerto Aysén. Si bien es cierto, tenemos un día radiante, soleado, está con bajas temperaturas. Fíjese que la máxima temperatura pronosticada para hoy en Puerto Aysén, 7 grados sobre cero, a las 16 horas 4 de la tarde. Ya desde las 17 comienza a disminuir 6 grados hasta llegar a la mínima para esta noche de menos 2, 2 grados bajo cero. Me aparece la mínima a las 22 horas. Uy, que va a estar helado. Mire, desde las 22 horas la mínima temperatura menos 2 y hasta la medianoche menos 1 y desde las 1 de la madrugada 0 grados. Bien igual. Va a ser un ratito, ¿no? Y mañana se espera, al igual que hoy, un día radiante, brumoso y destemplado. Fíjese que 0% de humedad, con una máxima temperatura mañana de 7 grados sobre cero. No, perdón, de 9 grados sobre cero, la máxima para este miércoles 12 de agosto. Así que yo que usted me pegue una vueltecita.

0: 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Y como hay bajas temperaturas, vamos con unos consejos de nuestros amigos de Aguas Patagonia.
1: 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Estos trabajos permitirán fortalecer la infraestructura sanitaria y mejorar la calidad del servicio para los habitantes de la ciudad de Puerto Aysén.

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Tan buena, hoy día juega la Católica, DJ Sagaz, tú no eres de la Católica. Copa Libertadores con Estudiantes de La Plata, 21:30 de la Patagonia, 20:30 en el resto del país. 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
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Y si usted va a viajar a la cuna del pitutismo, Coyhaique. Saludo a todos los coyhaiquinos que están en sintonía. Hoy ahora abrieron un, van a abrir una corporación del desarrollo, un edificio completo, hermano querido. Tienen, creo que una ruma de currículum. Ciudad de los Servicios, Coyhaique. Ya. Igual estoy picado porque ellos tienen la tarjeta Somos Vecinos y nosotros no. Hasta 30% de descuento y nosotros nada. ¡Qué pencas! Aquí estamos. No tenemos ni puente ya. Más penca todavía. 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

La siguiente es una nota necrológica. La señora Rosa Levín Carimán e hijos y nietos, Karina, Iván, Alejandra, Luis, Mauro y Maite Cárcamo Levín, tienen el sentimiento de comunicar a familiares y amigos la triste partida de quien en vida fuera su esposo, padre y abuelito, don Luis Feliciano Cárcamo Pérez, que en paz descanse. Sus restos están siendo velados en su casa habitación, ubicada en calle Roberto Cárdenas, en número 88 de la población Jorge Ibar. Su funeral se comunicará oportunamente por este mismo medio. Firma la familia Levín Carimán, Cárcamo Levín. Funeraria Los Angelitos comunica el sensible fallecimiento de quien en vida fuera don José Gastón Altamirano Gatica, que en paz descanse. Acaecido el día domingo 9 de agosto de 2026 en el Hospital Regional de Coyhaique. Su velatorio está siendo realizado en nuestro Salón Velatorio número 1, ubicado en calle Los Pilcheros 136, Coyhaique. Su funeral se realizará hoy martes 11 del presente, saliendo del lugar a las 13.45 horas, con dirección a la Iglesia del Carmen, ubicada en Freire con Pedro Aguirre Cerda, donde se realizará un responso y finalizado este se dará rumbo al cementerio municipal de Coyhaique, ubicado en Baquedano número 1000. Firma funeraria Los Angelitos.

0: 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El sensible fallecimiento de quien en vida fuera, don Luis Feliciano Cárcamo Pérez, que en paz descanse. Acaecido el día domingo 9 de agosto de 2026. Su velatorio se está realizando en calle Roberto Cárdenas, número 88, y su funeral se comunicará oportunamente. Mayor información al número 971-386-340. Firma Funeraria Los Angelitos. Honramos la memoria de sus seres queridos con dignidad, respeto y calidad. Y finalmente, no por ello menos importante, aquí llegaron unos vecinos que andan en búsqueda de trabajo, la pareja acá de Puerto Aysén. Mire, tengo dos teléfonos de contacto. El primero es de la señora. Ella se ofrece para trabajar en labores de aseo, cuidado de niños, de adultos mayores, cuenta con experiencia y disponibilidad inmediata. Interesados en contratar sus servicios, llamar al 26 20 74 49. Decía que hace rato anda buscando peguita, ojalá alguien la pueda apoyar. 26 20 74 49. Y el otro es un varón. Él me decía que se estaba dedicando al corte de leña con motosierra. Y picar, ordenar, en definitiva, hay poca gente que hace estas labores hoy en día. Él cuenta con disponibilidad inmediata. Si usted gusta, lo llama al 989-940-695. Gente que anda en búsqueda de trabajo para hacer aseo, para cortar leña con motosierra, 986-940-695. Apoya a nuestros vecinos que buscan trabajo. Con este último dato yo no le digo adiós, sino hasta la próxima edición de los Radio Servicios. Y si algo pasa en este puerto, en este planeta, la noticia de último minuto, siempre en tu radio milenaria. Que tenga linda tarde, gracias por la sintonía.
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3: 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Pero vamos a orientar a través de la teléfono. 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
4: Olivia González Manrique.
3: Amiga Olivia, dame la fecha de nacimiento tuya.
4: 5 de noviembre del 41.
3: Ponga la mente, la corazón, lo que quiere saber. Voy a mirar los huesitos del cusum. Ya. Guachichamura. Guandiguarey. Una buena madre, una luchadora por la familia. ha luchado por sacar hijos adelante. ¿Cuántos hijos tiene, madre mía?
4: Prácticamente tres, pero la tercera, la tercera es hija nieta.
3: Perfecto, y uno de ellos es la que le trae preocupación, especialmente por una de sus hijas. ¿Cómo llama ella?
4: Viviana.
3: Viviana.
4: Sí, Viviana.
3: ¿Y qué fecha tiene de nacimiento Viviana?
4: 23 de noviembre del 73.
3: Ella está cruzada, ella está amarrada para la parte sentimental. Ella se encuentra luchando por salir adelante, pero amor, suerte y felicidad se le está escapando. ¿Es así o no es así, madre mía?
4: Sí, no, sí.
3: No, la fecha que usted me está dando me muestra de una mujer que ha luchado, que ha sufrido, una mujer que no ha podido salir adelante. Está solita, ha querido encontrar una persona al lado que le ayude a salir adelante, pero se encuentra mal.

0: su mano de mi corazón al suyo y que nos recomiende. Le hago una pregunta, ¿le hablé con verdad o le mentí en algo?
1: Sí, no, sí, yo sufro todo lo que me dijo.
0: Entonces la voy a esperar, madrecita mía. Gracias por habernos llamado. Hasta pronto. Así orientamos en a toda mi bella familia. 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
0: 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Aló, ¿con quién tengo el gusto?
3: Susana Campos.
0: Susana, gracias, gracias. ¿De dónde se comunica?
3: De Santiago.
0: Muchas gracias, la sintonía de todo el país. Nos llaman de todo el país. ¿Cómo le ha parecido el programa?
3: Bueno, pues no estaba llamando porque quería saber, pues por eso...
0: Gracias. Dame la fecha de nacimiento porque voy a mirar las cartitas del tarot.
3: En 1975, el 29 de junio.
0: 29 de la junio del año la 70... ¿La qué?
3: 85.
0: Vamos a mirar 6 cartas. Que Dios permita mirar salud, amor, prosperidad y felicidad. Janka Maita Capira. Vea lo que me están mostrando las cartas del tarot. Usted es una mujer por su signo luchadora y guerrera. Se cae y vuelve a levantarse. Es persona que lucha por la familia, por el hogar. Especialmente por esa unión, la cual ama y quiere con mucho amor sus hijos, su familia. Eres una guerrera con corazón de león y por ellos luchas y peleas lo que le toque. Pero ha tenido bastante problema.
3: Sí, eso es verdad.
0: Problema a pesar de que se quieren, un distanciamiento, una barrera.
3: Sí.
0: ¿Es verdad o es mentira?
3: No es verdad.
0: Yo veo que hay mucho amor en esta unión, pero hay conflicto, hay pelea. Qué lindo que llegara una criatura, porque el amor es grande y nunca debes de dudar del amor de tu pareja. Pero hay bloqueos, hay envidias. Está también bastante decaída de salud. Para traer una criatura al mundo se necesita una madre sana, porque una madre enferma que trae al mundo, un hijo enfermo. Entonces quiero regalarle el paquete Putumayo. Viene la limpieza indígena, la necesita porque a veces se pone mal de la guatita. ¿Lo ha notado?
3: Sí.
0: A veces se hincha, a veces se inflama y el alimento a veces cae mal.
3: Sí.
0: Quiero que aplique el aceite Madre Selva porque usted está en depresión, en tristeza. Y quiero que reciba la protección indígena, me le va a resguardar el hogar. Estos elementos yo se los regalo. Yo le hago una pregunta, ¿le hablé con verdad o le mentí en algo?
3: Verdad, como todo el mundo dijo verdad.
0: Le agradezco la confianza que me brinda y pido a mi Dios que nos pueda visitar. Un abrazo, que Dios te bendiga. Gracias por haberse comunicado. Hasta pronto. 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
2: Quiero agradecer a la gente que se comunica, al que está marcando el teléfono. Recordar que en este mes de agosto estaremos en la región de Aysén, en Coyhaique, en Puerto Aysén. Pero usted me puede llamar de donde me está escuchando, guerrerito. Vamos a hablar en privado con calma. 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Ya me despido. Voy a seguir hablando por teléfono, invitando a mi bella familia. Estaremos visitando 28 y 29 Coyhaique y el 31 Puerto Aysén. Que Dios bendecirá mi guerrerito del alma.
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¿Qué tal? Bienvenidos a este Romantic Classic día martes. Ahí estaba Chicago. ¿Cómo están? Bienvenidos. Quizás tengamos alguna recomendación, algún libro, alguna serie. Vamos variando día tras día. Mi nombre es Darío Sorich. Estamos de lunes a viernes, dos horas casi de buenos clásicos. 70, 80, algo de los 90 también. Algo latino, también internacional, como lo que estábamos escuchando de los 80, los clásicos inolvidables. Vamos a escuchar Cheap Trick, esta banda americana formada por Rockoff en Illinois, allí en el 74, que ganó popularidad a finales de la década de los años 70. Rick Nielsen, Tom Peterson, vamos a escuchar esta banda que nació así en los 70. Esto es The Flame y arrancamos, ¿les parece? Buen martes para todos, bienvenidos, bienvenidas, así arrancamos. Oh, no.

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bien, ahí está la voz de José Luis Perales y este Una Locura, un lindo tema, un lindo clásico. Noches de Verano Sin Fin es una canción escrita e interpretada por el cantante de rock americano Richard Marx y lanzada así en enero de 1988 como el tercer sencillo del álbum debut homónimo, que fue triple platino. Gran artista, la canción alcanzó el puesto 2, por ejemplo, en la lista de pop y adulto contemporáneo. Noches de Verano Sin Fin, nos vamos con Richard Marx, mejor que lo hace mejor que yo seguramente, y ya venimos, dale.

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Luna Española. Esto es Duele, nos dejaba en este recuerdo, bueno, casi finales de los 90. Vamos a escuchar Firma con tu nombre. Sí, nos vamos a ir a la pausa. Una canción hecha por Terrence Street D'Arby, ahora conocido como Sananda Mayetreya, lanzada como single allí en el año 1987. Fue publicado este álbum, fue un éxito internacional. Alcanzó el puesto 2, por ejemplo, en la lista de singles en Reino Unido a principios del 88. Muy lindo tema, muy buena balada, bien de relax si vas, no sé, paseando, trabajando en tu auto, en tu comercio, en tu tienda, donde vos estés. Suena, obvio, buena música en el aire de Romantic Classic y en el aire de nuestra radio, nuestras señales.

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Segundo bloque de este Romantic Classic, ahí estaba Luis Miguel y este No Me Fío, nos dejaba en este exquisito tema, sin lugar a dudas. Vamos a escuchar en español No Quiero Vivir Sin Ti, sí, esta power balada interpretada por la banda británico-americana Foreigner, lanzada en 1988, incluida como parte de su sexto trabajo discográfico titulado Inside Information, así en el año 1987. Una de mis bandas preferidas, me gusta mucho Foreigner y suena muy bien. Les recomiendo, busquen Foreigner en YouTube en vivo y van a disfrutar de un recital que no tiene desperdicio. Pero ahora disfrutemos Romantic Classic, claro que no tiene desperdicio. Todos los hits de los 70, 80 y 90 y también latinos están aquí en la radio.

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David Bisbal y este, dígale un poquito de música latina, un poquito más contemporánea, ¿no? No te digo un hit del momento, pero sí un éxito más contemporáneo, por llamarlo de alguna manera. Estamos en este Romantic Classic, recordá que nos podés encontrar en Romantic Separado Classics, allí en Face, y después tenés mis redes, obviamente, personales. Vamos a hacer disfrutar un buen éxito, Otro Día Más en el Paraíso, es una canción de Phil Collins, lanzada como primer sencillo del álbum Bad Series en el año 89, al igual que la canción de Genesis Man on the Corner, Another Day in Paradise, fue escrita para resaltar el problema de las personas sin hogar. Vamos a escuchar Otro Día en el Paraíso, en la estupenda voz y música de Phil Collins, en este Romantic Classic, día martes.

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0: Muy bien, ahí está la música de Mike and the Mechanics. Esto es The Living Years, el segundo álbum de la banda inglesa. Fue publicado así en 1988, alcanzó el puesto 13 en el Billboard y también en Reino Unido el puesto número 2. Nos vamos a la pausa, sí, cerramos este segundo bloque de día martes. Esto es Romantic Clásico 80, 90, algo de los 70 y por supuesto música latina, que es lo que viene después, obviamente, de la pausa. Así que no se vayan, hagan lo que tienen que hacer y a la vuelta continuamos con más Romantic Clásico. Baladas inolvidables aquí en tu radio.
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Un poquito de los 90, y está el español Sergio Dalma. Un tema muy bonito, no muy difundido, pero hermoso. Es realmente Naufragar, o Náufragos en este caso, ¿sí? El amor más grande de todos, hablamos de Whitney Houston, fue publicado en noviembre del 85 y es el cuarto sencillo del álbum Whitney Houston, de la cantante americana con el mismo nombre. Vamos a escuchar este tema justo, que es El amor más grande de todos. Más música, más clásicos en este Romantic Classic día martes, 2 horas con la música que vos querés escuchar. 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

tenemos unos mensajitos comerciales. Entramos en la recta final de este Romantic Classic día martes aquí en la radio. Así que no se vayan. Más clásicos 70, 80, 90 latinos. Y claro está, estos temas que vas a escuchar ahora internacionales. Esas baladas que marcaron a fuego nuestra época. No te vayas, ya regresamos.

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1: Las 15 horas, un minuto.
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0: 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Si nunca he conocido a alguien así, así. 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

Muy bien, último bloque, Cartas Amarillas, la voz del querido recordado, murió muy, muy joven, hablamos de Nino Bravo, una voz notable, creo que cuando sonaban los primeros acordes ya te venía a la memoria y decís, esto es Nino Bravo, sin lugar a dudas. Nos vamos a quedar con más música, vamos a escuchar a Nikita, una canción de amor interpretada por Elton John, situada en la Guerra Fría y publicada en su 19º álbum de estudio Ace on Fire en el año 1985. Lanzada a finales del año, la canción se mantuvo dentro de los 10 primeros lugares de éxitos en muchísimos países. Clásico de clásicos en este momento, Elton John y Nikita.

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Muy bien, ahí estaba la voz de Glenn Medeiros, Nada Hará Cambiar Mi Amor Por Ti. Esta canción popular compuesta por Gary Goffin y Michael Mazer fue originalmente grabada por George Benson, así en su álbum del 84. Esto es año 85 para la voz de Glenn Medeiros, Nada Hará Cambiar Mi Amor Por Ti. Y nos vamos con un lindo clásico, también inolvidable, en la voz de Cristian Castro. Esto lo pedían, así que lo compartimos. Volver a Amar en este martes, lindo tema. Subí el volumen en este romantic classic. Baladas que no quieres olvidar.

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Y llegamos al final, ahí estaba Missing You, John White. Nos vamos a ir con la música de otro de los éxitos aquí en el aire de la radio. Mi nombre es Darío Zoritz y compartimos lunes a viernes 2 horas casi de baladas inolvidables. Mañana prometido vamos a tener alguna serie para recomendar. Pasado el jueves alguna peli para recomendar también en alguna plataforma de estas digitales actualmente. Y por qué no en formato, bueno, DVD y Blu-ray para los nostálgicos old school, de la vieja escuela. Nos vamos, que tengan un estupendo día martes, muy buena vida. Y mañana misma hora aquí en nuestra señal nos volvemos a escuchar. Que la pasen muy bien. Gracias por compartir este ratito conmigo y con toda la audiencia. Hasta mañana.

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1: Las 15 horas, 38 minutos.
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3: Gobierno decreta emergencia preventiva climática en 5 regiones ante nuevo sistema frontal. Desde La Moneda, autoridades anunciaron el decreto de emergencia preventiva climática en 5 regiones del norte. Esto tras participar de un comité de emergencia. Se trata de las regiones de Arica y Parinacota, Tarapacá, Antofagasta, Atacama y Coquimbo.
2: Policiales.
3: Tribunal acredita vulneración del Seremi de Salud a Sol Millacura y Fisco debe indemnizar a demandante. El tribunal ordenó al Fisco a pagar más de 14 millones de pesos a la familia de la periodista fallecida, reconociendo una discriminación por parte de la entonces Seremi de Salud, Diego Olmos, abogado demandante en el caso Millacura. Mencionó que la importancia del juicio era reconocer la vulneración de los derechos contra Sol, situación denunciada luego de su desvinculación.
4: El tribunal, al reconocer esto, hay ciertos montos que se establecen y que la Seremi como entidad tiene condenada a pagar. Lo que estamos buscando finalmente es que se reconozca la vulneración de derechos. Y el dinero, en verdad, no es lo importante en este juicio. Es que efectivamente se reconozca por parte del tribunal la vulneración de derechos, la transfobia laboral, que es lo que...
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3: Internacionales. Terremoto en Colombia. Se eleva a 132 el número de fallecidos según organismo que agrupa ciudades capitales. En Cali, autoridades locales pidieron al presidente de Colombia el traslado de equipos de rescatistas para apoyar las labores de extracción de los afectados desde los escombros. En la ciudad también se registraron saqueos y problemas de seguridad, por lo que se estableció un toque de queda y despliegue militar.
2: Deportes.
3: La reacción de Brian Cortés tras enterarse del fichaje de Bocinha en Colo-Colo. El ex portero del Cacique, hoy defendiendo a Argentinos Juniors, se refirió al impacto que ha tenido el caboverdiano tras firmar su contrato con los Salvos.
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buenas, ¿cómo andan? ¿Cómo les va? Bueno, bienvenidos al martes. Martes 11 de agosto y nosotros nos vamos quedando y te vamos acompañando en el Mega Ranking. ¿Cómo les va? ¿Cómo andan? ¿Cómo están hoy? Espero que bien, ¿eh? El programa de este martes los vamos a arrancar hablando de los Caballeros de la Quema, porque presentan Fulanos de Nadie en vinilo, 25 años de lanzamiento de Fulanos de Nadie. Los Caballeros de la Quema que se preparan para lanzar una edición especial en formato vinilo de uno de los mejores discos y que tiene exitazos este disco, ¿no? Este hito marca un momento significativo en la historia de la banda, ya que es el primer álbum que se publica en este formato, satisfaciendo así a sus seguidores y coleccionistas del rock argentino. Fulanos de Nadie fue originalmente lanzado en el año 2000, relanzado en el 2001, incluyendo la colaboración con Joaquín Sabina en la canción Otro Jueves Cobarde. Este disco se considera el punto culminante de madurez artística de la banda, liderada por Iván Noble, consolidándola como una de las propuestas más innovadoras y representativas del rock alternativo argentino de inicios del nuevo milenio. La obra no solo amplió el universo sonoro del grupo, integrando elementos del reggae, el tango y la canción urbana, sino que también desarrolló letras cargadas de contenido social y emocional en un contexto de incertidumbre que comenzaba a vislumbrarse en Argentina de principios de siglo.

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1: Estamos en el bloque de salud, ¿eh? Hoy vamos a hablar de la neurología que develó lo que le ocurre al cerebro cuando jugamos a las cartas. Tal vez no juguemos habitualmente a las cartas, pero a una reunión familiar o con amigos puede ser un buen momento para jugar al truco o incluso a los juegos que muchos conocemos desde niños, como la escoba de 15 o el chinchón que nos enseñaban nuestros abuelos. Las cartas no solo ofrecen juegos variados, sino también múltiples virtudes desde el punto de vista neurológico. El doctor Javier Caminia, neurólogo de la Sociedad Española de la Especialidad, detalló las funciones cerebrales que se activan con esta actividad, ¿no? La memoria de trabajo, al recordar qué cartas han salido y qué estrategia se está siguiendo. La atención sostenida y dividida, es decir, seguir el juego propio mientras se vigila el de los demás. La función ejecutiva, planear jugadas, anticipar consecuencias, adaptar la estrategia sobre la marcha, el razonamiento lógico también. Asimismo, según subraya el experto, un beneficio fundamental deriva del procesamiento social y emocional, leer las reacciones de los demás jugadores, adaptar nuestras emociones a los momentos de la partida y tomar decisiones desde una posición de incertidumbre es una combinación de diversos dominios cognitivos en actitud simultánea que convierte a los juegos de carta en un estímulo cerebral muy atractivo. Por otra parte, el neurólogo hace referencia a diversos estudios poblacionales, especialmente en personas mayores, que demuestran que quienes juegan a las cartas o a otros juegos de mesa, como el ajedrez, con cierta regularidad, presentan un menor riesgo de desarrollar demencia respecto a quienes no realizan este tipo de actividades. Las cartas no solo ofrecen juegos variados, sino también múltiples virtudes desde el punto de vista neurológico. Así que a tener en cuenta esta información que te estamos dando y a sumar juegos de carta próximamente.

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1: Nacionales. Cámara aprueba vetos presidenciales por mega reforma en tensa sesión. Estas observaciones suprimen tres normas que la oposición había logrado incorporar en la iniciativa, pero que no fueron del gusto del gobierno. A juicio del ministro Quirós, tienen efectos nocivos en la economía. Ahora los vetos deberán ser revisados por el Senado.
2: Economía.
1: Mujeres tienen una pensión 43% inferior que la de los hombres, pero brecha se reduce a la mitad con PGU y reforma previsional. El estudio anual de género que realiza la Superintendencia de Pensiones muestra que al considerar las pensiones vejez de mayores de 65 años, la brecha promedio que hay entre la pensión autofinanciada de mujeres versus la de los hombres es de menos 42,6%, pero con la PGU se reduce a menos 27%, y al incorporar los beneficios del Seguro Social Previsional baja a menos 22%.
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1: Internacionales. La justicia siria condena a muerte al expresidente Bashar al-Assad por crímenes de guerra y de lesa humanidad. Al-Assad huyó hacia Moscú con su familia cuando las fuerzas islamistas y rebeldes se acercaban a Damasco en diciembre de 2024.
0: Deportes.
1: Jugador estrella. Prensa internacional reacciona al fichaje de Alexis Sánchez en la MLS. Los medios norteamericanos llenaron de elogios al atacante chileno y en Argentina recordaron que ingresa a la misma liga de Astro Trasandino.
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4: Las 16 horas, 7 minutos.
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14: Nacionales. Cámara constituye comisión investigadora contra ex ministra Steinhardt tras amenaza desde la oposición. A un mes del pronunciamiento de Contraloría en contra de la ex titular de Seguridad Pública y luego de que se rechazara el primer intento de conformar esta instancia fiscalizadora, los diputados de oposición habían señalado la semana pasada que si no se conformaba la comisión, presentarían un libelo acusatorio contra la ex ministra.
15: Política.
14: Andrés Longton, no estoy de acuerdo en que los estados de excepción estén bajo las órdenes de las policías. El senador de RN delineó algunas líneas rojas sobre la agenda de seguridad del gobierno, incluyendo dudas sobre un nuevo estado de excepción constitucional, la reforma constitucional y las atribuciones en torno al registro de bandas criminales.
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15: Internacionales.
14: Al menos 6 muertos en nuevos ataques rusos sobre la provincia ucraniana de Zaporilla. Los rusos lanzaron un ataque combinado masivo con misiles y bombas guiadas contra la capital regional, sostuvo el gobernador provincial. Fedorov ha anunciado al menos una decena de ataques con misiles, así como una artillería y el empleo de 650 drones en las últimas 24 horas, incluidos los de esta pasada noche, que han registrado ya las primeras 6 víctimas mortales.
15: Deportes.
14: Este martes comienzan los octavos de final del certamen continental. Hoy comienza la disputa de los partidos de ida de los octavos de final de la Copa Libertadores. En esta jornada habrá presencia nacional en dicha instancia del torneo continental. A las 20:30 horas, Universidad Católica visitará a Estudiantes de La Plata en el estadio Jorge Luis Hirschi.
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0: vamos a hablar de la Joaqui de Callejero Fino, porque lanzan tema y las redes estallan, ¿no? La Joaqui ha lanzado su nuevo sencillo titulado Te Vi, una colaboración con el artista popular Callejero Fino. Este lanzamiento llega poco después de que la cantante confirmara su separación del músico cordobés Luc Ra, lo que ha propiciado un torbellino de comentarios y especulaciones en las redes sociales. La letra de la canción, cargada de emociones, ha llevado a muchos de sus seguidores a vincularla directamente con su reciente ruptura amorosa, avivando el interés por la temática del desamor que la Joaqui ha sabido plasmar en sus letras. La canción se ha convertido rápidamente en tendencia y su impacto ha sido notorio, especialmente en un momento tan delicado para la artista. Los fanáticos no han tardado en ofrecer su apoyo en línea, reafirmando a la Joaqui como una de las voces más representativas de los himnos del desamor actuales. Sin embargo, el artista ha dejado en claro que a pesar de la coincidencia temporal con su separación, el tema ya estaba producido antes de que se hiciera pública su situación sentimental. La fusión de estilos entre la Joaqui y Callejero Fino ha resultado en un hit que definitivamente resonará en las calles y en los corazones de los fanáticos.
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estamos en el bloque de ciencia y tecnología, La NASA lanzó una misión robótica para salvar un telescopio en órbita que pierde altura. A ver. La NASA lanzó este fin de semana una misión robótica para evitar que el observatorio espacial Neil Gerst Swift pierda su órbita y termine desintegrándose en la atmósfera terrestre antes de fin de año. La operación llamada Swift Boss tiene como protagonista a Link, una nave desarrollada para la empresa estadounidense Catalyx Space. Su tarea será acercarse al telescopio, inspeccionarlo, sujetarlo con tres brazos robóticos y empujarlo hacia una órbita más alta. El lanzamiento se realizó el pasado 3 de julio desde las Islas de Marshall. Link viajó dentro de un cohete, obviamente también hecho por la NASA, que fue liberado desde el avión Starshade a unos 12.000 metros de altura. Tras una breve caída libre, el cohete encendió sus motores y llevó la nave de servicio orbital al espacio. La primera etapa de la misión fue exitosa. Los equipos en tierra establecieron comunicación con Link. Durante las próximas semanas, realizarán pruebas de sus sistemas de propulsión, sensores y navegación antes de iniciar el acercamiento al observatorio.

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2: Nacionales. Alvarado responde a críticas de exministros de Boric por dichos de Kast sobre Kazán. Aquí no hay cuestionamientos a las cifras. El jefe de gabinete también respondió sobre cuál es la postura final del Ejecutivo frente a la posibilidad de establecer un feriado el próximo 17 de septiembre por fiestas patrias, luego de que el subsecretario del Interior, Máximo Pavés, descartara esa opción, mientras que el ministro de Hacienda, Jorge Quirós, posteriormente no cerró la puerta a dicho escenario.
3: Política.
2: Comisión de Seguridad de la Cámara aprueba en general proyecto de ley que crea el Registro Nacional de Vándalos. El proyecto por parte del Ejecutivo establece un total de 33 actos que llevarían a una persona a formar parte de esta lista, que además integraría una serie de sanciones según la gravedad del caso. La oposición criticó la ausencia de los ministros Alvarado y Arrau durante la comisión.
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3: Internacionales.
2: Trump aseguró que Estados Unidos tiene el control total del estrecho de Hormuz. Ya está abierto. El presidente estadounidense aseguró que la armada despejó de minas las vías marítimas, mientras Teherán exige el fin de las sanciones y compensaciones por los daños de la guerra para permitir el tránsito.
3: Deportes.
2: Chile consigue su primer triunfo en el Mundial Femenino Sub-17 de voleibol y se ilusiona con avanzar a octavos. Las guerreras tuvieron que remar desde atrás para vencer a Egipto, que comenzó ganando el primer set por 25-22, pero las jóvenes nacionales supieron remontar y quedarse con los tres siguientes por 25-10, 25-20 y 25-20. La victoria resulta vital para las chilenas, que sumaron sus primeros 3 puntos en el grupo A y se mantienen con chances de avanzar a los octavos de final en la última fecha.
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5: Las 16 horas, 35 minutos.
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2: Nacionales. Gobierno aborda posibilidad de declarar feriado el 17 de septiembre. Por ahora, lo estamos observando. La propuesta busca extender las celebraciones de fiestas patrias hasta el domingo 20, pero Hacienda advierte posibles efectos sobre el trabajo y la actividad económica. Quirós explicó que la iniciativa debe ser revisada con el equipo político del gobierno antes de adoptar una postura definitiva. Además, recordó que los proyectos que crean nuevos feriados requieren patrocinio del Ejecutivo.
3: Política.
2: Gobierno transforma ex oficina de la SECOM en La Moneda en una nueva capilla evangélica. El espacio que durante la administración anterior era utilizado por el equipo de marketing fue acondicionado para realizar cultos religiosos dos veces por semana.
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3: Internacionales.
2: 230 migrantes irregulares cruzan el Canal de la Mancha a Reino Unido en bote inflable. Cifra es récord. El portavoz del Ministerio del Interior dijo que este caso demuestra las tácticas temerarias y peligrosas empleadas por bandas criminales que siguen poniendo vidas en peligro al hacinar a un número cada vez mayor de personas en embarcaciones no aptas para la navegación.
3: Deportes.
2: Este viernes 14 arranca una nueva jornada del fútbol chileno en primera división. Para el sábado 15 quedaron agendados dos partidos, donde por supuesto destaca la visita de Universidad de Chile a Deportes Limache en el Lucio Fariña de Quillota. El domingo 16 habrá tres encuentros más, donde el compromiso entre Colo-Colo y O'Higgins será el más interesante de la nueva fecha. Aquello será desde las 17:30 horas en el Monumental. La fecha 19 terminará provisoriamente el lunes 17 desde las 20:30 horas con el partido entre Palestino y Huachipato.
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Estamos en el nuevo bloque del Mega Ranking de martes, ¿eh? Es momento de recomendarte una buena película en el bloque de cine. En este caso, hoy te traje La Invitación. Joe y Angela están en una situación de pareja muy delicada y esta noche podría ser cuando todo se termine de derrumbar. Sus vecinos de arriba llegan para cenar y todo lo que puede salir mal sale aún peor. La Invitación es la película que recomendamos hoy en el bloque de cine.

Hablemos ahora de la colaboración de Migrantes y Arcus Agus Bernasconi, ¿eh? Se juntaron y presentaron Si No Es Con Vos, su nuevo single disponible en todas las plataformas digitales. La canción llega para consolidar el camino artístico que el dúo viene trazando en sus últimos lanzamientos, incorporando una identidad más orgánica y cercana a las raíces folclóricas. Luego de Amor del Agro y Me Duele Que Me Duelas, Migrantes continúa profundizando este cambio sonoro que amplía su universo musical y reafirma su búsqueda artística. En esta oportunidad la colaboración es con Agus Bernasconi, que aporta su sensibilidad especial a una canción que encuentra en la emoción y la interpretación uno de sus puntos más fuertes. Si No Es Con Vos retrata una historia marcada por la ausencia y el amor imposible de reemplazar. A través de una letra honesta y melancólica, la canción recorre el sentimiento de quien sigue aferrado al recuerdo de una persona que ya no está, incapaz de encontrar en otros vínculos aquello que perdió. Entre la nostalgia y la aceptación, el relato avanza sobre la persistencia de un amor que sobrevive al paso del tiempo, incluso cuando no existe la posibilidad de un reencuentro. La reinterpretación de Migrantes y Agus Bernasconi potencia esa carga emocional, acompañada de una propuesta musical que combina la esencia popular del folclore con una mirada contemporánea.

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3: Nacionales. Trabajadores del María Auxiliadora demandarán a Fundación tras inminente cierre de colegio. Catalina Velázquez, presidenta del sindicato, iniciará acciones legales para resguardar los derechos laborales de los trabajadores afectados. Los funcionarios indicaron que, en reuniones sostenidas con autoridades educacionales, incluso se les había señalado que quien debe asumir responsabilidades por la situación es la ex sostenedora, lo que reforzó la decisión avanzada con la demanda correspondiente. En paralelo, los trabajadores reconocieron que el cierre del establecimiento ya sería irreversible. Río atmosférico llega con lluvias a todas las regiones de Chile, hasta 100 milímetros en solo 48 horas. Las precipitaciones se extenderán desde el norte hasta la Patagonia, mientras que el mayor riesgo estará asociado a lluvias intensas, isoterma cero alta y posibles crecidas de ríos.
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3: Internacionales. Colombia militariza las zonas afectadas por el terremoto que dejó más de 130 muertos. Buscan evitar saqueos. El puesto de mando unificado de Cali reportó 885 lesionados, 193 personas bajo estructuras derrumbadas y 37 salvadas, mientras 56 inmuebles se vinieron abajo y otros 93 quedaron dañados.
2: Deportes.
3: Trump defendió a Infantino y advirtió que la FIFA cometería un terrible error si decide reemplazarlo de la presidencia. Acaba de presidir la Copa del Mundo más exitosa, afirmó el presidente estadounidense en referencia al Mundial 2026. Además, agregó que si el dirigente ítalo-suizo deja el cargo, la competición nunca volvería a conocer un éxito ni una rentabilidad semejante.
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5: Las 17 horas, 5 minutos.
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1: Muy, pero muy buenas tardes, vecinos, vecinas. Espero tengan una espectacular jornada de día martes 11 del mes de agosto. Santa Clara, a todas las claritas les deseamos que tengan un bello y un bonito día. Felicidades, al igual que los cumpleañeros. Y quiero arrancar en esta oportunidad con las condiciones climáticas para Puerto Aysén. Si bien es cierto, tenemos un día radiante, soleado, está con bajas temperaturas. Fíjese que la máxima temperatura pronosticada para hoy en Puerto Aysén, 7 grados sobre cero, a las 16 horas 4 de la tarde. Ya desde las 17 comienza a disminuir 6 grados hasta llegar a la mínima para esta noche de menos 2 grados bajo cero. Me aparece la mínima a las 22 horas. Uy, que va a estar helado. Mire, desde las 22 horas, la mínima temperatura menos 2 y hasta la medianoche menos 1 y desde las 1 de la madrugada 0 grados. Bien igual. Va a ser un ratito nomás. Y mañana se espera, al igual que hoy, un día radiante, brumoso y destemplado. Fíjese que 0% de humedad. Con una máxima temperatura mañana de 7 grados sobre cero. No, perdón, de 9 grados sobre cero. La máxima para este miércoles 12 de agosto. 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Y como hay bajas temperaturas, vamos con unos consejos de nuestros amigos de Aguas Patagonia.
2: 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Atención vecinos y vecinas de Puerto Aysén. 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Estos trabajos permitirán fortalecer la infraestructura sanitaria y mejorar la calidad del servicio para los habitantes de la ciudad de Puerto Aysén.

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Y como van a ver bajas temperaturas, hay mucha gente que anda buscando pellet. ¿Qué pasará con el pellet? He visto harta gente consultando en redes sociales dónde venden pellet. 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Copa Libertadores con Estudiantes de La Plata, 21:30 de la Patagonia, 20:30 en el resto del país. 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
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Y si usted va a viajar a la cuna del pitutismo, Coyhaique, saludo a todos los coyhaiquinos que están en sintonía. Hoy ahora abrieron un, van a abrir una corporación del desarrollo, un edificio completo, hermano querido. Tienen, creo que una ruma de currículum. Ciudad de los Servicios, Coyhaique. Ya. Igual estoy picado porque ellos tienen la tarjeta Somos Vecinos y nosotros no. Hasta 30% de descuento y nosotros nada. ¡Qué pencas! Aquí estamos. No tenemos ni puente ya. Más penca todavía. 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

0: La siguiente es una nota necrológica. La señora Rosa Levín Carimán e hijos y nietos, Karina, Iván, Alejandra, Luis, Mauro y Maite Cárcamo Levín, tienen el sentimiento de comunicar a familiares y amigos la triste partida de quien en vida fuera su esposo, padre y abuelito, don Luis Feliciano Cárcamo Pérez, que en paz descanse. Sus restos están siendo velados en su casa habitación, ubicada en calle Roberto Cárdenas, número 88 de la población Jorge Ibar. Su funeral se comunicará oportunamente por este mismo medio. Firma la familia Levín Carimán, Cárcamo Levín. Funeraria Los Angelitos, ubicada en Eusebio Ibar 811 aquí en Puerto Aysén y también en calle Los Pilcheros 136 en la ciudad de Coyhaique, comunican. El sensible fallecimiento de quien en vida fuera, don Luis Feliciano Cárcamo Pérez, que en paz descanse. Acaecido el día domingo 9 de agosto de 2026. Su velatorio se está realizando en calle Roberto Cárdenas, número 88, y su funeral se comunicará oportunamente. Mayor información al número 971-386-340. Firma Funeraria Los Angelitos. Honramos la memoria de sus seres queridos con dignidad, respeto y calidad. Y finalmente, no por ello menos importante, aquí llegaron unos vecinos que andan en búsqueda de trabajo, la pareja acá de Puerto Aysén. Mire, tengo dos teléfonos de contacto. El primero es de la señora, ella se ofrece para trabajar en labores de aseo, cuidado de niños, de adultos mayores, cuenta con experiencia y disponibilidad inmediata. Interesados en contratar sus servicios, llamar al 26 20 74 49. Decía que hace rato anda buscando peguita, ojalá alguien la pueda apoyar. 26 20 74 49. Y el otro es un varón, él me decía que se estaba dedicando al corte de leña con motosierra y picar, ordenar, en definitiva hay poca gente que hace estas labores hoy en día. Él cuenta con disponibilidad inmediata. Si usted gusta, lo llama al 989-940-695. Gente que anda en búsqueda de trabajo para hacer aseo, para cortar leña con motosierra, 986-940-695. Apoya a nuestros vecinos que buscan trabajo. Con este último dato yo no le digo adiós, sino hasta la próxima edición de los Radioservicios. Y si algo pasa en este puerto, en este planeta, la noticia de último minuto, siempre en tu radio milenaria. Que tenga linda tarde, gracias por la sintonía.
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0: Las 17 horas, 35 minutos.
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2: Nacionales. Gobierno decreta emergencia preventiva climática en 5 regiones ante nuevo sistema frontal. Desde La Moneda, autoridades anunciaron el decreto de emergencia preventiva climática en 5 regiones del norte. Esto tras participar de un comité de emergencia. Se trata de las regiones de Arica y Parinacota, Tarapacá, Antofagasta, Atacama y Coquimbo.
1: Policiales.
2: Tribunal acredita vulneración del Seremi de Salud a Sol Miyakura y Fisco debe indemnizar a demandante. El tribunal ordenó al Fisco a pagar más de 14 millones de pesos a la familia de la periodista fallecida, reconociendo una discriminación por parte de la entonces Seremi de Salud, Diego Olmos, abogado demandante en el caso Miyakura. Mencionó que la importancia del juicio era reconocer la vulneración de los derechos contra Sol, situación denunciada luego de su desvinculación.
3: El tribunal, al reconocer esto, hay ciertos montos que se establecen y que la Seremi como entidad tiene condenada a pagar. Lo que estamos buscando finalmente es que se reconozca la vulneración de derechos. Y el dinero, en verdad, no es lo importante en este juicio. Es que efectivamente se reconozca por parte del tribunal la vulneración de derechos, la transfobia laboral.
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2: Internacionales. Terremoto en Colombia. Se eleva a 132 el número de fallecidos según organismo que agrupa ciudades capitales. En Cali, autoridades locales pidieron al presidente de Colombia el traslado de equipos de rescatistas para apoyar las labores de extracción de los afectados desde los escombros. En la ciudad también se registraron saqueos y problemas de seguridad, por lo que se estableció un toque de queda y despliegue militar.
1: Deportes.
2: La reacción de Brian Cortés tras enterarse del fichaje de Bocinha en Colo Colo. El ex portero del Cacique, hoy defendiendo a Argentinos Juniors, se refirió al impacto que ha tenido el caboverdiano tras firmar su contrato con los Salvos.
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Hablemos ahora de Fabiana Cantilo porque está presentando Flor de Loto, el primer corte de difusión de su esperado trabajo discográfico Hiperlumínica. Esta nueva canción es un canto a la resiliencia para una mirada luminosa sobre el presente que invita a la transformación, inspirada en la bella imagen de la flor de loto que florece en medio del barro sin perder su belleza. La canción aborda el crecimiento en la adversidad y la capacidad humana de reinventarse, aún en un contexto hostil, en un mundo donde las estructuras parecen desmoronarse y la incertidumbre permea todos los aspectos de la vida. Fabiana Cantilo nos invita a cambiar la perspectiva, convertir las crisis en un motor creativo. La transparencia con la que se manifiestan las contradicciones actuales abre un terreno fértil para el pensamiento crítico, la sensibilidad y la imaginación. Flor de Loto sugiere confiar en la intuición, en los sueños y en lo que a primera vista puede parecer un delirio.

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2: Cámara aprueba vetos presidenciales por mega reforma en tensa sesión. Estas observaciones suprimen tres normas que la oposición había logrado incorporar en la iniciativa, pero que no fueron del gusto del gobierno. A juicio del ministro Quirós, tienen efectos nocivos en la economía. Ahora los vetos deberán ser revisados por el Senado.
1: Economía.
2: Mujeres tienen una pensión 43% inferior que la de los hombres, pero brecha se reduce a la mitad con PGU y reforma previsional. El estudio anual de género que realiza la Superintendencia de Pensiones muestra que al considerar las pensiones vejez de mayores de 65 años, la brecha promedio que hay entre la pensión autofinanciada de mujeres versus la de los hombres es de menos 42,6%, pero con la PGU se reduce a menos 27%, y al incorporar los beneficios del Seguro Social Previsional baja a menos 22%.
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2: Internacionales. La justicia siria condena a muerte al expresidente Bashar al-Assad por crímenes de guerra y de lesa humanidad. Al-Assad huyó hacia Moscú con su familia cuando las fuerzas islamistas y rebeldes se acercaban a Damasco en diciembre de 2024.
1: Deportes.
2: Jugador estrella. Prensa internacional reacciona al fichaje de Alexis Sánchez en la MLS. Los medios norteamericanos llenaron de elogios al atacante chileno y en Argentina recordaron que ingresa a la misma liga de Astro Trasandino.
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4: Las 18 horas, 4 minutos.
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5: Nacionales. Cámara constituye comisión investigadora contra ex ministra Steinert tras amenaza desde la oposición. A un mes del pronunciamiento de Contraloría en contra de la ex titular de Seguridad Pública y luego de que se rechazara el primer intento de conformar esta instancia fiscalizadora, los diputados de oposición habían señalado la semana pasada que si no se conformaba la comisión, presentarían un libelo acusatorio contra la ex ministra.
6: Política.
5: Andrés Longton, no estoy de acuerdo en que los estados de excepción estén mantienen bajo las órdenes de las policías. El senador de RN delineó algunas líneas rojas sobre la agenda de seguridad del gobierno, incluyendo dudas sobre un nuevo estado de excepción constitucional, la reforma constitucional y las atribuciones en torno al registro de bandas criminales.
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5: Internacionales. Al menos 6 muertos en nuevos ataques rusos sobre la provincia ucraniana de Zaporilla. Los rusos lanzaron un ataque combinado masivo con misiles y bombas guiadas contra la capital regional, sostuvo el gobernador provincial. Fedorov ha anunciado al menos una decena de ataques con misiles, así como una artillería y el empleo de 650 drones en las últimas 24 horas, incluidos los de esta pasada noche, que han registrado ya las primeras 6 víctimas mortales.
4: Deportes.
5: Este martes comienzan los octavos de final del certamen continental. Hoy comienza la disputa de los partidos de ida de los octavos de final de la Copa Libertadores. En esta jornada habrá presencia nacional en dicha instancia del torneo continental. A las 20:30 horas, Universidad Católica visitará a Estudiantes de La Plata en el estadio Jorge Luis Hirschi.
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vamos ahora con el clásico. Siempre hay un buen clásico para compartir con vos a través del Mega Ranking. En este caso, del Mega Ranking de martes. Clasicazo de hoy de Juanes, que como siempre, el buen recuerdo está para compartirlo también en el Mega Ranking.

Y hablando de recuerdos y hablando de clásicos, vamos a hablar de Diango. Para aquellos que son grandes fanáticos de Diango, el legendario cantante español regresa al país con su nuevo tour y desembarcará en Argentina. El espectáculo será un viaje musical para revivir algunas de las canciones más representativas del artista, como por ejemplo Cómo han pasado los años, uno de los temas más emblemáticos de su repertorio. Precisamente una de las versiones recientes más destacadas de esta canción fue grabada en vivo el 2 de octubre de 2025 en el Teatro Gran Rex. La interpretación se caracterizó por una fuerte carga emocional y por la madurez artística con la que Diango abordó una canción centrada en el paso del tiempo y la permanencia del amor. Con una lectura íntima y sensible, el artista convirtió esa presentación en una celebración de la memoria, el amor duradero y el vínculo histórico que mantiene con el público argentino. El registro audiovisual de aquel show estuvo a cargo de Denny Henry, mientras que la producción artística fue realizada por Beto Hortz, ex integrante de la banda Los Rancheros.

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4: Nacionales. Alvarado responde a críticas de exministros de Boric por dichos de Kast sobre Kazán. Aquí no hay cuestionamientos a las cifras. El jefe de gabinete también respondió sobre cuál es la postura final del Ejecutivo frente a la posibilidad de establecer un feriado el próximo 17 de septiembre por fiestas patrias, luego de que el subsecretario del Interior, Máximo Pavés, descartara esa opción, mientras que el ministro de Hacienda, Jorge Quirós, posteriormente no cerró la puerta a dicho escenario.
5: Política.
4: Comisión de Seguridad de la Cámara aprueba en general proyecto de ley que crea el Registro Nacional de Vándalos. El proyecto por parte del Ejecutivo establece un total de 33 actos que llevarían a una persona a formar parte de esta lista, que además integraría una serie de sanciones según la gravedad del caso. La oposición criticó la ausencia de los ministros Alvarado y Arrau durante la comisión.
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5: Internacionales.
4: Trump aseguró que Estados Unidos tiene el control total del estrecho de Hormuz. Ya está abierto. El presidente estadounidense aseguró que la Armada despejó de minas las vías marítimas, mientras Teherán exige el fin de las sanciones y compensaciones por los daños de la guerra para permitir el tránsito.
5: Deportes.
4: Chile consigue su primer triunfo en el Mundial Femenino Sub-17 de voleibol y se ilusiona con avanzar a octavos. Las guerreras tuvieron que remar desde atrás para vencer a Egipto, que comenzó ganando el primer set por 25-22, pero las jóvenes nacionales supieron remontar y quedarse con los tres siguientes por 25-10, 25-20 y 25-20. La victoria resulta vital para las chilenas, que sumaron sus primeros 3 puntos en el grupo A y se mantienen con chances de avanzar a los octavos de final en la última fecha.
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7: Las 18 horas, 33 minutos.
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4: Nacionales. Gobierno aborda posibilidad de declarar feriado el 17 de septiembre. Por ahora, lo estamos observando. La propuesta busca extender la celebración.

0: información.
1: Internacionales. 230 migrantes irregulares cruzan el Canal de la Mancha a Reino Unido en bote inflable. Cifra es récord. El portavoz del Ministerio del Interior dijo que este caso demuestra las tácticas temerarias y peligrosas empleadas por bandas criminales que siguen poniendo vidas en peligro al hacinar a un número cada vez mayor de personas en embarcaciones no aptas para la navegación.
0: Deportes.
1: Este viernes 14 arranca una nueva jornada del fútbol chileno en Primera División. Para el sábado 15 quedaron agendados dos partidos, donde por supuesto destaca la visita de Universidad de Chile a Deportes Limache en el Lucio Fariña de Quillota. El domingo 16 habrá tres encuentros más, donde el compromiso entre Colo-Colo y O'Higgins será el más interesante de la nueva fecha. Aquello será desde las 17:30 horas en el Monumental. La fecha 19 terminará provisoriamente el lunes 17 desde las 20:30 horas con el partido entre Palestino y Huachipato.
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0: digo adiós, te digo chau chau, te digo hasta mañana. Mañana volvemos, ¿eh? Hay mucho más Mega Ranking para vos. Gracias por todo. Chau.
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2: Trabajadores del María Auxiliadora demandarán a Fundación tras inminente cierre de colegio. Catalina Velázquez, presidenta del sindicato, iniciará acciones legales para resguardar los derechos laborales de los trabajadores afectados. Los funcionarios indicaron que, en reuniones sostenidas con autoridades educacionales, incluso se les había señalado que quien debe asumir responsabilidades por la situación es la ex sostenedora, lo que reforzó la decisión avanzada con la demanda correspondiente. En paralelo, los trabajadores reconocieron que el cierre del establecimiento ya sería irreversible. Río atmosférico llega con lluvias a todas las regiones de Chile, hasta 100 milímetros en solo 48 horas. Las precipitaciones se extenderán desde el norte hasta la Patagonia, mientras que el mayor riesgo estará asociado a lluvias intensas, isoterma cero alta y posibles crecidas de ríos.
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2: Colombia militariza las zonas afectadas por el terremoto que dejó más de 130 muertos. Buscan evitar saqueos. El puesto de mando unificado de Cali reportó 885 lesionados, 193 personas bajo estructuras derrumbadas y 37 salvadas, mientras 56 inmuebles se vinieron abajo y otros 93 quedaron dañados.
1: Deportes.
2: Trump defendió a Infantino y advirtió que la FIFA cometería un terrible error si decide reemplazarlo de la presidencia. Acaba de presidir la Copa del Mundo más exitosa, afirmó el presidente estadounidense en referencia al Mundial 2026. Además, agregó que si el dirigente ítalo-suizo deja el cargo, la competición nunca volvería a conocer un éxito ni una rentabilidad semejante.
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4: Las 19 horas, 3 minutos.
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0: Hola, hola, ¿qué tal? ¿Cómo se encuentran? Bienvenidos todos al Rancherísimo. Ya estamos por acá para acompañarle, como todas las tardes, siempre a través de la sintonía de Milenaria, en su dial 94.7 FM. Para todo el mundo, estamos en la www.milenariafm.cl. Estamos ya conectándonos por acá por el Facebook, redes sociales, para que usted igual, cierto, pueda tener la oportunidad de escribirnos ahí, de contarnos desde dónde nos escuchan ahí, para todo el mundo, cierto, a través de las redes sociales. En Facebook, ahí estamos como Milenaria FM. Saludos a todos ustedes que están aquí en Aysén, como siempre, en los alrededores, en cada población, Puerto Chacabuco. Amigos allá que nos escuchan en el sector El Salto, Río Los Palos, así es, mucha audiencia por ahí en Río Los Palos, ¿eh? Pedro Aguirre Cerda, amigos de calle Pangal, Villa España. Oiga, hacia los kilómetros, ¿eh? Como siempre, amigos del Viviana Sur Norte, kilómetro 8, Pangal, el 10, 23, Balseo, Valle Verde, Villa Los Torreones. Usted que está trabajando, que está de turno, usted que está en casita, que está medio enfermo, oiga, le acompañamos, ¿eh? con toda gratitud. Vamos a saludar a nuestros auspiciadores que están con nosotros, así es, como todas las tardes.
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0: 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Ya estamos interactuando con otros auditores. Aproveche de escribir ahí nomás. Así es, escríbanos en la transmisión. Escriba de dónde nos escuchan. Ya estamos conectando el teléfono para ya comenzar a recibir los llamaditos dentro de los próximos minutos. Arranca Rancherísimo, día martes 11 de agosto.

las 19 con 19. Estamos recién empezando, vamos por acá con el rancherísimo. 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

0: Vamos al teléfono porque ya estamos por acá comunicándolo con nuestros fieles auditores.
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0: Aló, buenas noches, buenas tardes.
2: Hola, Cristian, ¿cómo está?
0: Bien, pues, ¿cómo está usted?
2: Nomás bien.
0: Qué bueno, ahí en la sintonía, como siempre, la señora Erika Bae, que está en la Ribera Sur, ahí en la Villa Patagonia.
2: Exactamente.
0: ¿Cómo ha estado? ¿Todo bien ahí?
2: Todo bien por acá.
0: ¿Tranquilito el día?
2: Sí.
0: ¿Frío o no?
2: No, ni tanto.
0: No está tan helado, ¿ah? ¿Eh? No. Cuénteme, el día de hoy, 11 de agosto, ¿a quién saludamos?
2: Saludamos a las Claras.
0: ¡Saludos a todas las Claras! Saludos.
2: A los que están de cumpleaños y aniversario.
0: Es un abrazote, como siempre.
2: A la Argentina y su alrededor.
0: ¿Ya?
2: A Puerto Aguirre, Caleta, en la ciudad de Llana. Chacabuco, El Salto y a Josecito Raín.
0: Eso, allá, Chacabuco.
2: A Puerto Cine, Chile Chico, Puyuhuapi y Matehuale.
0: ¿Ya?
2: A Don Rubén. A Rodrigo Chauquemán. A las hermanas Chauquemán. A la señora Gladys.
0: ¿Ya?
2: A Carlito Jiménez. A Miguelito. A Don Juan García Mircea. A la tía Alicia. A la familia Troncosos Barrientos. A la señora Elena. A Don Alvarito. Y para ti también.
0: Gracias, pues. Usted igual ahí, como siempre, el saludo afectuoso, señora Erika, y a toda la familia que nos escucha todos los días.
2: Quiero que toque...
0: A ver, ¿cuál?
2: Cartas marcadas para la familia Troncosos Barrientos.
0: ¿Cartas marcadas?
2: Sí.
0: ¿Ya?
2: Por favor.
0: Listo, ni un problema.
2: Ya, chao, chao.
0: Que esté muy bien, chao, chao. Vamos entonces con la canción que nos pide la señora Erika. Cartas marcadas.

0: Cartas marcaditas. Ahí estaba la canción, ahí con cariño para la señora Erika. En la Ribera Sur, fiel auditor ahí de Rancherísimo. Nos trasladamos ahora hasta el Camino Viejo. Saludamos ahí a Elisa Borges. ¿Cómo está, vecina Elisa?
1: Bien, ¿y tú?
0: ¿Todo bien allá? ¿Estás recuperada ya o no?
1: Sí, ya estoy recuperada ya.
0: Sí, oiga, harto achacando, ¿ah?
1: Sí, pues, estuve harto enferma, pero ya estoy bien.
0: Ya, ya estamos mejor.
1: Ya viví, ya resucité ya.
0: Así que bien, oiga, eso, a cuidarse, hermano.
1: Sí, me cuido.
0: Tomarse todos los remedios ahí, las pastillas y todo lo demás.
1: Sí, pues, todo.
0: Y harta agüita.
1: Harta agüita.
0: Menos azúcar. Más ejercicio.
1: Para la diabetes, ya. Ah, pero bien.
0: Todo bien, qué bueno. ¿Quieres, dígame, pues, ¿quieres que diga un saludito?
1: A ver, voy a saludar a Liliana, Guillermo.
0: ¿Ya?
1: La Luz. Tomasito, que está acá en la casa.
0: Saludos a Tomás.
1: Y a Francisco, que acaba de llegar.
0: A Francisco, el Pancho.
1: Sí, el Pancho.
0: Saludos, Pancho, también.
1: Sí.
0: ¿Ya?
1: ¿Puede ser la canción Vuela, Vuela, Picaflor?
0: Ah, miércoles.
1: Por fin.
0: Vuela, Vuela, Picaflor. ¿Ya?
1: Ya.
0: No hay problema.
1: Y un saludo a Miguel también, que está cenando ahí.
0: ¡Saludos, Miguel! Ya.
1: Ya, que dice
0: que esté bien igual. Gracias por estar con nosotros. Chau, chau.
1: Chau, chau.
0: Vuela, Vuela, Picaflor. Los hermanos Sandoval. Programado hoy por los otros auditores que están con nosotros aquí en Milenaria y en Rancherísimo. Aprovecho ustedes de saludar, ¿eh? Estamos ahí conectándonos a través de las redes sociales, el teléfono disponible. Comuníquese porque la hora pasa rapidito aquí. Vuela, vuela el tiempo y vuela, vuela el picaflor.

0: al ritmo del rancherísimo hasta ahora, 7 de la tarde ya con 31 minutitos, 7 con 31. 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
0: 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Vamos a las redes sociales, saludos por acá, por allá. Saludos a Cristiancito, por acá nos pide un temita. ¿Qué dice el saludo? A ver. Hola Cristian, dice, ¿cómo estás? Este dice, a ver. Este día, viernes 14, vamos a celebrar el Día del Niño en la escuela. Con una canción, si es posible, ranchera de Pedrito Fernández. La de la mochila azul. Oiga, lindo recuerdo, ¿ah? Cuando se presenta Pedro Fernández ahora, cuando ya es grande, le piden igual la mochila azul, ¿ah? Infaltable. Dice que la ha cantado no sé cuántas veces ya.

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1: El Rancherísimo con ritmo a esta hora de la tarde. Oiga, saludo para Cristóbal, que está conectado ahí la transmisión. Cristóbal Borges, saludo para ti. Llega el saludo acá de Comodoro, ya vamos a estar con esos saluditos.

0: las 19 horas, 41 minutos.
1: Avanza el rancherísimo hasta ahora. Cuando ya cae la noche acá en Puerto Aysén. 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Redes sociales por acá, más saludos nos llegan. Ahora nos vamos a Comodoro Rivadavia. Saludos a Comodoro, al amigo Víctor, a toda la familia que nos está escuchando en Comodoro Rivadavia, República Hermana Argentina. Dice, hola amigo Cristian, saludos a toda la audiencia del Rancherísimo desde Comodoro Rivadavia, Argentina, ¿viste? En sintonía, así que un gran abrazo amigo Javier, a los hijos, a toda la familia que está por allá reunida y conectada hasta ahora con Milenaria. Le ponemos ritmo

Saludos afectuosos a nuestro auditor que está por ahí por Puerto Chacabuco. Oiga, Josecito Raín. Oiga, le vamos a dedicar esta canción de Los Reales del Valle. A todos los vecinos que están ahí en el puerto principal, Puerto Chacabuco.

Oye, qué bueno, te vitas ahí para recordar con los manantiales. Hey. 19 horas ya con 52 minutos, rancherísimo por milenaria, día martes 11 de agosto. Ya estamos casi el fin de semana, ya llegamos a la mitad de agosto. Y así pasa y pasa el tiempo, ¿ah? Vamos a revisar a esta hora condiciones climáticas para mañana. ¿Cómo se viene la situación? ¿Ah? ¿Más frío? ¿Más lluvia? Lo revisamos a continuación. Le cuento que hasta ahora tenemos temperatura de un grado aquí en Puerto Aysén. ¿Ah? Así es, un grado en la ciudad de Puerto Aysén. Oiga, mañana, a ver, no va a estar igual, ¿eh? Se mantiene así con un solcito, nubosidad, y sube un poquito la temperatura mañana, 7 grados será la máxima, la mínima de 0 grados, o sea, va a ser menos frío que hoy, más agradable. De ahí en adelante estoy viendo por acá el día jueves, ahí se nos nubla. Claro, y llovizna posiblemente tengamos el día viernes, fin de semana, y pudiésemos tener a

Pero si llueve no va a ser tanto, da igual poquito. Pero mañana, como les digo, estamos con 7 grados, entonces cielo con nubosidad parcial, reiteramos. 7 la máxima, la mínima de 0 grados, entonces pronóstico para el día de mañana aquí

Saludo para Andrea Aguilar, que nos escribe por acá a través de la transmisión ahí en el Facebook. Oiga, gracias a todos los auditores que están escribiéndonos acá. A ver, dice: saludos desde Villa Mañiguales. Oiga, nos están escuchando allá en Mañiguales, ¿eh? Saludos a toda la familia en sintonía del Rancherísimo. Vamos entonces con esta canción precisamente ahí dedicada a todos los que están en sintonía en Mañiguales. A Mañiguales con amor. Estilo musical.

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0: El Federal de Camino. Ahí estamos con el ritmo de los rancheros de Río Maule.
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0: Saludos cordiales, reiterado el abrazo y cordial para nuestro amigo Josecito Reina, que se comunica y nos estábamos conversando en interna. Tenía mala la señal, dice, pero ya se va a estar ahí contactando para saludar ahí nuestro buen amigo Josecito. Eso, le ponemos ritmo. Esto es el ritmo del gorila con los Dinos de Chile.

la María Elena con los Lumaquinos Alegres. Ay, ay, ay, 20 con 8 minutitos, 20 con 9 ya. Minutos finales, ya entramos a la recta final, oiga. Aprovechen de escribir, de saludar. Oiga, un abrazo grande a Carlitos Jiménez, que nos escucha la señora Gladys Cheuquemán, ahí en la población Amuyén.

0: Vamos a las redes sociales. Va, saludito por acá.
1: Puerto María José. Ay, qué calor. Ay, cómo debe ser. Ay, María José.
0: La señora Gladys Chuquemán, ahí en la población Amuyén, en sintonía a esta hora de Milenaria.
1: Ay, María José.
0: Dice, buenas tardes, don Cristian. Saludo para todos los que están escuchando el rancherísimo.
1: ¡Rico! Las praderas verdes.
0: Quisiera escuchar un temita, si es posible.
1: Y nosotros.
0: De los rancheros de plata. Vamos a buscar ahí los rancheros. Un buen mix, mega mix.

20:14, ya comenzamos a despedir el programa el día de hoy, como siempre agradeciendo la sintonía de cada uno de ustedes, a nuestros auspiciadores que nos acompañan cada tarde, Bimax Gran Mini Market. 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Por la audiencia, por estar ahí con nosotros, por escribir, llamar, conectarse, muchas gracias, ¿eh? Y le invitamos para el día de mañana, así es, en otra jornada acá de Rancherísimo a través de esta su radio milenaria. Que esté muy bien, gracias por la sintonía, chau.

¿Qué dice el público? Señoras y señores, llegamos al final de nuestro programa de hoy. La invitación a un nuevo encuentro musical con muchas canciones, con saludos, participación en las redes sociales, los concursos y todo aquello que puede inventar el mismísimo, el grande, el de verdad, el que la lleva, Cristian Mancilla Sepúlveda, quien ha tenido mucho gusto de compartir con ustedes. Amigos auditores, la invitación a un nuevo encuentro de El Rancherísimo por Radio Milenaria 94.7 desde Puerto Aysén. ¡Hasta pronto, amigos!

0: Las 20 horas, 20 minutos.
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3: ¿Qué tal? Muy buenas noches. Comenzamos ya a dar lectura a la cuarta y última edición de los radioservicios. 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Disponibilidad inmediata. 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
3: Continuamos con los radioservicios. Atención, los siguientes son los horarios de salidas de buses Suray, tanto desde Puerto Aysén como de Coyhaique. Salida desde Aysén el día de mañana. La primera es a las 6:50 a.m. luego 7:30, 8:30, 9:50, 11:10, 12 horas, 12:50, 14:10, 15:40, 16:25, 17:30 y la última 18:20. Salidas desde Coyhaique a Puerto Aysén, 6:50 a.m., 8:20, 9:20, 10:20, 11:40, 12:40, 14:20, 15:25, 16:30, 17:25, 18 horas y la última 18:50. Salidas tanto de Aysén como de Coyhaique para mañana de buses Suray. Nota necrológica. Señora Rosa Levín Carimán e hijos y nietos Karina, Iván y Alejandra, Luis, Maura y Maite Cárcamo Levín tienen el sentimiento de comunicar a familiares y amigos la triste partida de su esposo, padre y abuelito, Luis Feliciano Cárcamo Pérez, que en paz descanse. Sus restos serán velados en su casa habitación ubicada en calle Roberto Cárdenas, 88, de la población Jorge Ibar. Sus funerales se comunicarán oportunamente. Firma la familia. Funeraria Los Angelitos, ubicada en Avenida Eusebio Ibar 811 en Puerto Aysén y en calle Los Pilcheros número 136 en la ciudad de Coyhaique, comunica el sensible fallecimiento de quien en vida fuera, Luis Feliciano Cárcamo Pérez, que en paz descanse, acaecido el día domingo 9 de agosto del 2026. Su velatorio está siendo realizado en calle Roberto Cárdenas número 88 y su funeral se comunicará oportunamente. Mayor información al número 971-386-340. Firma Funeraria Los Angelitos. Honramos la memoria de sus seres queridos con dignidad, respeto y calidad. Exactamente ya a las 20 horas con 33 minutos, finalizamos cuarta y última edición de los radioservicios. Por su atención, gracias. Muy buenas noches.
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Las 20 horas, 34 minutos. Desde las comunidades indígenas del Alto Putumayo, con sus conocimientos ancestrales, el Taita Tarcisio y la tribu Putumayo, sanadores indígenas, médicos ancestrales, curando enfermedades con la medicina tradicional indígena, el Taita Tarcisio y la tribu Putumayo. Bienvenidos.

0: Tres grandes riquezas hay que tener en la vida: salud, dinero y amor. 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Resguarda de daños, envidias o brujerías, limpiando cargas negativas con el resguardo de la Madre Tierra. El paquete indígena del Putumayo y sus elementos de vida han sido llamados las medicinas del Señor.
1: Porque yo no le hago mal a nadie, siempre ando haciendo el bien. Le dijo la verdad, que ellas vengan con fe, mucha fe, que vengan donde usted.
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3: 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Pero vamos a orientar a través de la teléfono. 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Y tenemos un llamado, que Dios bendiga al que se comunica. ¿Con quién hablo?
4: Olivia González Manrique.
3: Amiga Olivia, dame la fecha de nacimiento tuya.
4: 5 de noviembre del 41.
3: Ponga la mente, la corazón, lo que quiere saber. Voy a mirar los huesitos del cusum. Ya. Guachichamura. Guandiguarey. Una buena madre, una luchadora por la familia. ha luchado por sacar hijos adelante. ¿Cuántos hijos tiene, madre mía?
4: Prácticamente tres, pero la tercera, perdón, la tercera es hija nieta.
3: Perfecto, y uno de ellos es la que le trae preocupación, especialmente por una de sus hijas. ¿Cómo llama ella?
4: Viviana.
3: Viviana.
4: Sí, Viviana.
3: ¿Y qué fecha tiene de nacimiento Viviana?
4: 23 de noviembre del 73.
3: Ella está cruzada, ella está amarrada para la parte sentimental. Ella se encuentra luchando por salir adelante, pero amor, suerte y felicidad se le está escapando. ¿Es así o no es así, madre mía?
4: Sí, no, sí.
3: No, la fecha que usted me está dando me muestra de una mujer que ha luchado, que ha sufrido, una mujer que no ha podido salir adelante. Está solita, ha querido encontrar una persona al lado que le ayude a salir adelante, pero se encuentra mal.
4: Sí, está sola.
3: Bueno, le digo de su enfermedad, le veo a través del huesito del cuzumbo la tristeza en el corazón. El paquete Putumayo quiero que se lo regale a su hija. Primero, ella está en depresión. Segundo, su suerte está marchita. Allí viene el aceite Madre Selva. Es de Dios para sus hijos. Y le vas a regalar el azabache, el protector, el azabache indígena, el secreto ancestral de los ticunas. Y se lo va a rezar a su nombre para que a ella se le abra la puerta de la prosperidad. Yo le voy a regalar estos elementos, ¿correcto? Mi deseo es de entregarle el paquete Putumayo de mi mano a su mano, de mi corazón al suyo, y que nos recomiende. Le hago una pregunta, ¿le hablé con verdad o le mentí en algo?
4: Sí, no, sí, yo sufro todo lo que me dijo.
3: Entonces la voy a esperar, madrecita mía. Gracias por habernos llamado, hasta pronto. Así orientamos en a toda mi bella familia. 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Hoy le orienta Tarcisio de los indios ticunas del Putumayo. Yo lo vi cuando iba a atentar contra su vida, compadrito, cuando iba a atentar contra usted. Lo vi en la huesita de la cuzumba, en la hojita, en la caracola sagrada, en las arenas de la destino. Lo vi como rezandero, como curandero que es el Tarcisio, pero le voy a dar protección indígena, aseguranza de selva, para que ande libre.
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3: 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Aló, ¿con quién tengo el gusto?
6: Susana Campos.
3: Susana, gracias, gracias. ¿De dónde se comunica?
6: De Santiago.
3: Muchas gracias, la sintonía de todo el país nos llaman de todo el país. ¿Cómo le ha parecido el programa?
6: Bueno, pues no estaba llamando porque quería saber, pues por eso...
3: Gracias. Dame la fecha de nacimiento porque voy a mirar las cartitas del tarot.
6: Ya.

0: es una guerrera con corazón de león y por ellos luchas y peleas lo que le toque. Pero ha tenido bastante problema.
1: Sí, eso es verdad.
0: Problema, a pesar de que se quieren, un distanciamiento, una barrera.
1: Sí.
0: ¿Es verdad o es mentira?
1: No es verdad.
0: Yo veo que hay mucho amor en esta unión, pero hay conflicto, hay pelea. Qué lindo que llegara una criatura, porque el amor es grande y nunca debes de dudar del amor de tu pareja. Pero hay bloqueos, hay envidias. Está también bastante decaída de salud. Para traer una criatura al mundo se necesita una madre sana, porque una madre enferma, ¿qué trae al mundo? Un hijo enfermo. Entonces quiero regalarle el paquete Putumayo. Viene la limpieza indígena, la necesita porque a veces se pone mal de la guatita. ¿Lo ha notado?
1: Sí.
0: A veces se hincha, a veces se inflama y el alimento a veces cae mal.
1: Sí.
0: Quiero que aplique el aceite Madre Selva porque usted está en depresión, en tristeza. Y quiero que reciba la protección indígena, me le va a resguardar el hogar. Estos elementos yo se los regalo. Yo le hago una pregunta, ¿le hablé con verdad o le mentí en algo?
1: Verdad. Me dijo verdad.
0: Le agradezco la confianza que me brinda y pido a mi Dios que nos pueda visitar. Un abrazo, que Dios te bendiga. Gracias por haberse comunicado. Hasta pronto. 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Llame ya.
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3: Siento la presencia de mi Dios en mi voz, siento el calor, el amor de mi Dios.
0: Quiero agradecer a la gente que se comunica, al que está marcando el teléfono. Recordar que en este mes de agosto estaremos en la región de Aysén, en Coyhaique, en Puerto Aysén. Pero usted me puede llamar de donde me está escuchando, guerrerito. Vamos a hablar en privado con calma. Vamos a mirar los huesitos, los caracoles, las cartitas del tarot en este jueves 6 de agosto. 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Ya me despido. Voy a seguir hablando por teléfono, invitando a mi bella familia. Estaremos visitando 28 y 29 Coyhaique y el 31 Puerto Aysén. Que Dios bendecirá mi guerrerito del alma.
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